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0: 7 minutos, 7:27.
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0: a mí me tiene
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0: 7:27, venga, es que quien no canta unas canciones como estas. En Olímpica Estéreo 105.9, aquí está hasta la madre Jason Jiménez. Y pasa a bordo, 7:27 en Olímpica, venga. Yo sigo recibiendo mensajes, notas de voz de ustedes, de los oyentes, a través del WhatsApp de Olímpica 326-50-105.9. Aquí estamos en Olímpica Estéreo 105.9.
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0: Y seguimos a esta hora disfrutando con los oyentes. Aquí llega Sergio Vargas. Bueno, primero Giancarlo Centeno con esta canción en vivo que ya me lo busqué. Y después Sergio Vargas con la canción Penas al Viento. Son las 7:43 en Olímpica Estéreo 105.9. Y lo busque hasta
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0: Qué buena canción esta.
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0: Esta canción la grabó con la combinación vallenata. 7:43, Giancarlo a esta hora en Olímpica Estéreo. Después esta canción de Sergio Vargas, Penas al Viento. Ustedes siguen ahí disfrutando con Olímpica Estéreo en esta noche de sábado, fin de semana, con Olímpica, la emisora del primer lugar.

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primaria, ¿no? Y a veces en el bachillerato, en el tercero, cuando llega el tercero, cuando le pique el álgebra. Pues no, yo fuera un profesional, lo que a mí me retiró del colegio fue el álgebra. Que A más B, igual B, C, que no sé qué, qué tal. Y yo que llegaba a los guayabados los lunes. Y una vez principalmente aquí, el barrio...

grandes éxitos generados, los grandes profesionales de la matemática. Y la hora es que no sé ni sumar todavía. Lo que quiero decirles es que me aprendí esta canción de Carlitos Ochoa, que dice así, párenle bola.

lo llevaba a pasar el tablero, cuando eso se usaban los exámenes orales, ¿no? Porque ahora hoy yo hago un examen con 8, 10 y se sopla uno el otro y el examen hoy se hace en la calle.

¡Ey! Seguimos acompañándolos a esta hora de la noche en Olímpica Estéreo 105.9. Como es sábado, papi, que sacar a bailar la suegra, mijo, y que sacar a bailar la novia. Gané los suegripuntos. Invité a bailar la novia y invité a bailar la suegra. O si la suegra no se va a bailar, invité a comer parce, invité a comer pizza, lo que sea. Invité a comer chicharrón, invité a comer morcilla, invité a comer.

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emisora de primer lugar, la emisora más escuchada a esta hora en Olímpica Estéreo 105.9 y a esta hora los oyentes. 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

Tierra 105.9, son las 9 de la noche, 23 minutos, 9, 23 en Olímpica. ¡Aquí está Farucho! ¡23 en Olímpica! Eso se llama el vendaval.

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0: eso. 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
2: No se supone, señor, no, que yo vine a cantar. Usted no me va a mandar a mí a cantar. No, señor, no, señor. Yo aquí me voy, vengo a complacer a este pueblo. Aquí en el podro me vengo con mucho gusto. Y aquí me voy a las 4 de la mañana, a las 5, cantando. Pero usted no sea tan sapo, tan lambón.
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2: ¡Marica!
1: A ver, ¿qué dice?

0: De nuevo Jaime en el bajo. ¿Y Fran Montilla y su caballo?
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Son las 6. 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

0: 6:18 minutos, muchachos, 6:18.
1: De amor.
0: Bueno, esta sí. No iba, pero se la voy a poner en la versión original.
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0: 6 de la mañana con 19 minutos, 6:19. Domingoski Sabrososki, 6:19. Hey, buenos días, Javier Ávila contigo. Ya comenzando la mañana. Feliz despertar, muchachos. Los que me están escuchando vía streaming, vía telefónica, que descargaron la aplicación de Olímpica Cero. Aquí estoy yo, @Javier Ávila Nieto.

6 de la mañana con 28 minutos, 6:28 aquí en Olímpica Estéreo. Pues lo vamos acompañando en este domingo tranquilito, un domingo donde ustedes pueden recibir

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1: De la mañana, 28 minutos. Buenos días para todos. Feliz mañana para todos los que salieron a trabajar, las personas que se quedan en casa,

gracias, mamá. Si no te dan las gracias en esa casa, nosotros desde aquí te las damos. En este mes de las madres, claro, uno ya empieza, ya tiene que empezar como que a darse cuenta del tipo de señorona que tiene usted ahí al lado. Para todos los que ya se les quitó el sueño, para todos los que ya salieron de trabajar, porque Bogotá no se detiene, los que hicieron un turno desde ayer a las 10 de la noche, también una bonita mañana, que les vaya bonito, que puedan descansar. Mientras todo eso ocurre, mientras usted tiene la forma, todavía está con el celular prendido, me puede escribir en el 320-650-1059, 320-650-1059. Pedirme canciones para tomar tintico. Me va dejando los datos. Si no le respondo de una vez, hágame un favor, colóqueme corazones naranjas para verificar aquí con los compañeros de la plataforma para que me ayuden, para que les llegue el mensajito. Y ahí los vamos inscribiendo para que se lleven medio millón del alma, que lo vamos a estar entregando en el día de hoy. 6 de la mañana, 30 minutos, 6:30 en Olímpica. Más canciones para tomar tintico que me

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2: 6 de la mañana, 34 minutos, 6:34, escuchando Olímpica.

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2: 7:20 de la mañana. Buenos días para todos. Feliz mañana. ¿Cómo va? ¿Cómo va?
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2: Gracias por dejar hacerse la visita. Yo llegué temprano ya a la casa. Allá estoy por medio de una grabadora.

0: Y ustedes ahí en la casita, feliz mañana, mamá. ¿Cómo amaneció? Oiga, mire qué bonita. Ahí sentada en ese mueble, vea ya. Ya tomándose su tintico ahí sentadita, sabrosa, ¿no? Pues la reina de la casa. ¿Dónde anda el Esperancito? Le manda saludos al caballo viejo, muchacho. Oye, caballo viejo. Feliz mañana, muchacho. Parate a ayudar. Ya, sigue el ejemplo de Juan Mejía. Ahora está lavando, está puliendo su vehículo. Está poniendo bonito. Oye, hablando de mis amigos del Trigal de la 97, los que quieran trabajar y ganar dinero, se necesitan domiciliarios para el Fruver, ahí en Río Negro. Entonces, si por aquí, por el sector de esta localidad de Río Negro, si usted es domiciliario, tiene su bicicleta o tiene su moto, pues ahí se puede ganar un buen billete. Escriba en el 310-321-3010. Le paso este clasificado por si de pronto usted quiere activarse y recibir algo para que lo ayude a progresar en el 310-321-3010. Claro. Un abrazo para todas las mamitas en su mes. Oiga, sí. Un abrazo para todas las mamás. Que mire que arranquemos de nuevo a saludar a las señoras bonitas. Claro. La que usted tuvo que enamorar para ver a sus hijos. Claro. Claro, porque ya no suelta prenda si no ve que vale la pena. Entonces, pila. Salude a la señora. Hoy en este día no necesitamos que ya se celebre. Anticipémonos un poquito. Claro, anticipémonos un poquitico y saludemos a todas las auxiliares de vuelo. Vuelen a trabajar, vuelen a cuidar a nietos, vuelen a cuidar a hijos. Si usted está escuchando Olímpica Estéreo, ¿por qué no me pide una canción para tomar tintico? Y de paso saluda a la mamá. Claro. Mire ahí a su mamita toda bonita. Usted sabe que a esta hora, por ejemplo, si usted no vive ya con su mamá, pero usted sabe que tiene a su mamá a un mensaje de distancia, a un WhatsApp de distancia. Oiga, mamá, buenos días, ¿cómo amaneció? Claro. Y usted, caballo viejo, también. Regálele alguna cosa, hermano. Mire, cámbiele los muebles. Claro. Cámbiele esos muebles que están a un tornillo de convertirse en leña. Ese mismo sofá ya va por la tercera generación de la familia y usted nada que lo cambie. Oiga, sí, ese mueble que usted todos los años lo ve ahí. Ese mueble está a un tornillo de convertirse en leña y usted todavía se hace el loco. Claro. Vea, la señora ahí soñando con un sofá italiano, lámpara danesa, mesa de mármol. Pues hermano, al menos cámbiale el mueble.
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0: Regálele un cuadrito, alguna cosa, florero. Vea, caballo viejo, revise, revise. Al menos empañete la pared. Vea, acuérdese de la cometida de luz que usted hizo, caballo viejo. Esa cometida de luz que quedó ese caminito de comején ahí pegado al bombillo. Ese caminito de comején con puro cemento gris. Y échale pintura aunque sea, hermano. Entonces, claro, claro. Esos amigos suyos se la pasan ahí invitándolo al burdel master. No, cámbielo, cambie. Cambie, muchacho, cambie, cambie. Cambie, cambie, muchacho. 7 de la mañana con 24 minutos, 7:24. Estoy arrancando el Domingoski Sabrososki. ¿Me pueden empezar a llamar? Porque ya en minutos voy a hacer un refuerzo de medio millón para que usted vaya adelantando el regalito del mes de las madres. ¡Aló! Buenos días, ¿qué estás haciendo?
2: Yo, escuchando Olímpica Estéreo, Olímpica se ha metido, Javiercito, buen día, feliz turno. Norenito Espina, el barrio hasta ahora.
0: ¿Canción para tomar tintico?
2: A mi madre.
0: Bueno, arrancamos de una vez saludando. Me pueden llamar a la línea vías y participando de una vez porque tengo recargas de medio millón, ¿no? El medio millón se aplica, es a su, ¿cómo se llama esto? Su Nequi, su Davi Plata. Así que caigan ahí también en el WhatsApp. Tranquilo, si no les está llegando el mensaje, colóqueme corazón naranja para que me arreglen eso, ¿vale? Aló, buenos días, ¿qué estás haciendo?
2: Escuchando Olímpica Estéreo, se metió.
0: Empezamos a activar este Domingoski Sabrososki con todos los premios que tenemos. Mamá, canción para tomar tintico.
3: Por amor a mi madre.
0: Por el amor a mi madre. ¿Qué le gustaría cambiar allá en su casa, mamá? ¿Qué Olímpica Estéreo lo cambiara?
3: Uy, la sala y el comedor.
0: Bueno, sala y comedor. ¿Cuántas generaciones lleva esa sala y ese comedor?
3: Llevo que como unos 7 años con esa salita.
0: Oiga, mire, ya los nietos ya van a sacar cédula y nada, que cambian eso.
3: Hasta los bisnietos ya creo.
0: Hoy, bueno, Olímpica Estéreo, estoy muy pendiente en el mes de mayo con eso. ¿Y la canción para tomar tintico? ¿Me recuerda la canción?
3: Por amor a mi madre.
0: Por el amor a mi... Listo, mamá.
3: Javiercito, quiero... ¿Será que me das permiso por hacer un clasificado?
0: Claro, clasifíquese, claro.
3: ¿Qué pasa? Es que estoy buscando trabajo.
0: ¿Y qué sabe hacer?
3: Oficios varios.
0: Ok. Tiene, pues, la mayoría de las personas buscan recomendaciones. ¿Usted tiene eso? Sí, que alguien hable sí, bien señor. De usted. Que alguien sí, hable señor. Bien de usted. Bueno, muy bien.
3: Sí,
0: usted tiene, también preguntan mucho si usted tiene, ¿cómo llama eso? Servicio de salud. Usted está
3: ya. También, todo
0: eso. Eso sí, porque la gente también pregunta eso. De pronto usted pega una resbalada con el jabón y entonces, ¡ay, no, jue madre! ¿Y ahora quién podrá ayudarme? ¿No ve? Bueno, que la llamen a cuál teléfono.
3: Al 314-589-4011.
0: ¿Se mueve donde sea? O sea, donde le llamen.
3: Sí, señor.
0: ¿Sí?
3: Sí, señor.
0: Bueno, a ver, ¿cuál es el número entonces?
3: 314-589-4011.
0: ¿Le pueden pedir documentos? Porque usted sabe que con esto del orden público, pues la gente desconfía también. Es decir,
3: exactamente.
0: Entonces tenga cuidado usted también dando los datos y todo eso.
3: Sí,
0: para
3: sí,
0: que...
3: sí, eso sí es verdad.
0: Bueno, póngase trucha con eso. Bueno, listo.
3: Bueno, le recomiendo para la recarguita de Neki.
0: Aprobado Ecosalud. Listo, mi señor.
3: Gracias.
0: 7:27, vamos con una canción de Toño Aguilar en la Rocola.
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0: aplicaciones para tomar títico que ustedes ya me están pidiendo. Y si usted tiene aplicación bancaria, esta noticia es buena. Si usted me pide canción para tomar títico, le hacemos una recarga de 500,000.
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0: 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Chicos, aprovechemos el día, aprovechemos el tiempo. Está haciendo buen calorcito. Salió temprano el mono. Entonces, aproveche. Canciones de Darío Gómez, Tu Lindo Mirar, aquí se la estoy pasando. Me pidieron Aunque No Quieran, de Diomedes Díaz. Me pidieron algo de Pastor López, que se llama Mujercito Buena, aquí lo estoy aplicando. Y me pidieron de Silvio Brito. ¿Para qué sirve todo esto? Cada canción es de un ser humano, es un oyente como usted, que está esperando que le hagamos una recarga de 500,000. Así que anímese, porque esto lo vamos a hacer cada 60 minutos. Además de eso, voy a estar regalando cositas de cumpleaños.

quien le pueda interesar, son las 7 de la mañana, 39 minutos, 7:39, para que vaya organizando el día. Para que le rinde un poquito, si es que quiere de pronto arreglar la casa, hacer algo de oficio, integrarse con la familia. Bueno, ya son las 7:39, escuchándole.

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2: 7 de la mañana, 47 minutos, 7:47 de la mañana y vamos a entregar.

0: vamos a buscar ganador.
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0: ¿Por qué está sucediendo este tipo de cosas? ¿Que cómo así que la gente está ganando? Porque de pronto usted no lo sabe. Es nuevo oyente. Le recomiendo que pruebe Olímpica Estéreo. Sabrosa desde el primer mordisco. Que escuche mis turnos porque aquí estamos haciendo recargas de medio millón del alma. Ese medio millón es por pedirme una canción para tomar tintico. Así es que estamos trabajando desde su casa, desde su trabajo, desde su vehículo. Damián Orlando Fuentes Gómez. Es un señor que me pide una canción de Johnny Rivera, Damián Orlando Fuentes Gómez, con la cédula 91637, van los demás números, está en San Cristóbal La Gloria, sector de La Gloria, ahí puso como el barrio La Gloria, San Cristóbal La Gloria, y este señor me pidió esa canción de Johnny Rivera, que se llama Empecemos de Cero. Pues don Damián, vamos a revisar si usted tiene el siguiente número, 311-742-311-742. Si este número de celular sale sus iniciales, salen las iniciales de su nombre. Me dijo que estaba para Nequi. Bueno, listo. Damián Orlando Fuentes Gómez con la cédula 91637 en San Cristóbal de Gloria. Pues a este señor, una vez le salga el nombre en ese 311, pues se le va a asignar medio millón de pesos. Así funciona esta emisora. Así funciona. Ustedes me piden canciones para tomar tintico y eso es todo. Ahora, en minutos les voy a estar dando los nombres, o mejor, los números de los teléfonos fijos para que me puedan llamar y puedan participar por el siguiente medio millón, que será a las 8 y 35 de la mañana, más o menos. 8 de la mañana con 35 minutos y que puedan participar.
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0: Canción para tomar tintico, me piden algo de Diomedes Díaz. ¡Vamos con Diomedes, hombre!
3: ¡Gustavo!
0: ¡Aló, buenos días! ¿Qué estás haciendo?
4: Muy buenos días, yo estoy haciendo, escuchando Olímpica Estéreo, ¿qué metió?
0: ¿Va manejando algún carro o algo?
4: Sí, yo me voy en el carrito.
0: Eso sí, porque lo escucho bastante borroso. ¿Qué canción para tomar tintico?
4: Nuestro juramento de Julio Aramillo.

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2: Son las 8.
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6: Canciones para tomar tintico de las buenas. Esta. En camino viene Empecemos de Cero de Johnny Rivera, que fue el señor que ganó hace poco medio millón. Aquí le vamos a poner esa canción.

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2: Tengo las 8 de la mañana con 22 minutos, 8:22 de la mañana. Na, na, na, na, na, na, na, na, 8 de la mañana, 22 minutos. ¡Hola! Buenos días, ¿qué estás haciendo?
3: Yo, escuchando Olímpica Estéreo, se metió.
2: Bueno, ¿desde qué barrio andan? ¿Por dónde andan?
3: Por aquí en la localidad de Usmen, Bolonia, Javi.
2: ¿Canción para tomar tintico?
3: Voy a solicitar una canción, pero antes quiero darme mi cumpleaños, Javi.
2: Ah, bueno.
3: De cumpleaños.
2: Entonces saludemos, autosalúdese.
3: Sí, me autosaludo. Gina Hernández está de cumpleaños hoy. 43 mayo, el día de la Santa Cruz. Y nada, pues dándole gracias a Dios que tengo salud y tengo muchas ganas para vivir y que tengo pues, todavía mi papá vivo, pues mi madre sí me está acompañando en el cielo, pero tengo a mi padre.
2: Amén. Oiga, me gustaría saber en qué iglesia aquí en Bogotá, porque eso sí me interesa. Hoy es la misa de las, ¿cómo es? De las mil veces Jesús, creo que es que hay que decirlo así. Creo que es el día, hoy es el día de la Santa Cruz, ¿no?
3: Sí, señor, hoy en las iglesias se venden cruces como de ramitos.
2: Ok, y hay una ceremonia que se llama Mil Veces Jesús, pero me gustaría saber en qué iglesia, porque hay algunas que sí la aplican y otras que no. Si alguien sabe, que me escriba ahí en el WhatsApp 326-50-59, a ver si agarro para allá en la tarde, porque no tengo, ni, en Bucaramanga no se la hacía.
3: Sí, ese dato sí no se lo tengo, Javi, pero sí sé que hoy es el día de la Santa Cruz, entonces somos bendecidos y afortunados, gracias a Dios.
2: Sí, sí, hoy hay que pedir mucho porque... De los mil Jesús, sí, de los mil Jesús. Si alguien sabe en qué iglesia, sería chévere que me pasara el dato. Mire, Javier, aquí en la tarde van a hacer ceremonia a esta hora. Es chévere para poder ir, pues para los que
3: claro,
2: tenemos fe en esas cosas.
3: Por supuesto, Javi. Entonces, canciones para tomar tintico, voy a solicitar Eres de Otto Sergio, si me hace el favor.
2: Bueno, ya se la voy a buscar, sí señor, un clásico de clásicos. Saludos, y a las 8:30 damos ganadores Olímpica.
3: Muchas gracias, Javi, Dios lo bendiga. Domingoski, sabrososki.
2: Bien, papá. 8 de la mañana, 24 minutos para los que me están escribiendo en el WhatsApp. Colóqueme corazones naranjas si no les ha llegado el mensaje, que ya están tratando de arreglarme el asuntico para poderlos escribir. Hola, buenos días, ¿qué estás haciendo?
4: Muy buenos días, escuchando Olímpica Estéreo, te metió. Muy buenos días, Javier.
2: Buenos días, joven. Canción para tomar tintico.
4: Javier, versos a mi madre.
2: Bueno, listo. Perfecto. ¿Para cuál mamá va a saludar?
4: Para participar. No, un saludito acá, pues, para la familia Luzara García, tan chévere, Dios.
2: Bien. Aló, buenos días, ¿qué estás haciendo?
5: Muy buenos días, escuchando Olímpica Estéreo, se metió.
2: Bienvenido, hombre, canción para tomar tintico.
5: Jason Jiménez, el aventurero.
2: El aventurero, vamos a aplicarla. Sí, señor, me gusta. Vamos con el aventurero también. Y con esas canciones todos van participando para una recarga de medio millón de pesos.
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resolviéndoles una ayudita, con una pequeña ayudita de $500,000. Hombre, hay veces uno está varado hasta por 10,000. ¿Cómo no va a funcionar $500,000? Simplemente llegando al WhatsApp Olímpica, es más, coloque la palabra Javi o coloque la palabra Javier. Creo que ya me arreglaron aquí el WhatsApp. Vamos a hacer la prueba. Los que a esta hora se vienen inscribiendo desde temprano y no les había llegado el mensaje, me gustaría, sí, porque el operador no aplicó ahí lo que necesitamos que haga. Entonces, lo que necesitamos ahora es que por favor coloquen ahí Javier o coloquen ahí Javi. Olímpica, buenos días, participar, canción para tomar tintico, ahí podemos empezar a conversar. Hágale a ver qué pasa y de esa manera vamos a tomarle los datos para que puedan participar escuchando Olímpica Estéreo.

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2: 8 de la mañana, 45 minutos, 8:45. Canciones para tomarte en tiempo a esta hora de la mañana.

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0: Oiga, algo de Elenita Vargas con este calorcito sabroso que está haciendo sobre la capital de los colombianos. 8 de la mañana con 50 minutos, 8:50, escuchando Olímpica.

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acompaño con la hora. Tengo las 9:04. Tengo la mañana 4, las 9:04. Me piden algo de Luis Alberto Posada, algo de Los Inquietos, algo de Los Tucanes de Tijuana, Farid Ortiz. No, mejor dicho, muchachos, buenos días.

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2: 9 de la mañana con 7 minutos, 9, 7 minutos, aquí escuchando Olímpica Estéreo.
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2: Un abrazo para el futuro alcalde de Acacías Meta, Juan Mejía. Espera y verá que lleguen las elecciones de alcalde. Allá es donde vamos. Vamos a llevar a Juan Mejía por allá. 9 de la mañana con 8 minutos, muchachos. Feliz mañana para todos los que están llegando acá. Con Olímpica Estéreo quiero saludarlos porque ya en minutos, aquí con mi compañerito Mojica, vamos a estar entregando 500,000 pesos. Caigan al WhatsApp Olímpica 320-650-1059, háganlo de inmediato. 320-650-1059, ya voy a sacar llamaditas al aire. Vamos a estar entregando el plan de Mundo Aventura para toda la familia. También el plan de Salitre Mágico. Boletas para cine, para que vayan a ver una película que es muy buena. Es muy famosa. Esa película se llama El Diablo Viste de Moda, parte 2. La segunda parte, así que caigan ahí. También vamos a celebrar los cumpleaños, hombre. ¡Cumple, cumple con Olímpica Estéreo! ¡Se metió!
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2: Así que lleguen de una vez. Es más, ya me pueden llamar a los teléfonos fijos. También lo podemos hacer. Y lo saco al aire para que se diviertan. Ya todo el mundo se está despertando. Ya dejaron la perecita. Así que ya pueden empezar a ganar 500,000 del alma.

0: muy, pero muy buenos días. ¡Feliz mañana! Chicos, espero que estén más bendecidos que Escapulario en Semana Santa. He venido programándoles muy buenas canciones en toda la cuadra para que se puedan ganar medio millón de recarga. Gracias a todos por estar ahí. Me les vengo presentando, si acabas de llegar a la sintonía,
1: Javier Ávila. ¡Una voz!
0: Pueden llamar a teléfonos fijos si ya se levantaron, si ya pueden hacer bulla, grito, histeria, laraca. 601-526-2602, 601-432-3106. Para eso es que sirven estas líneas. Para eso es que Olímpica está pagando el recibo, para que usted llegue y llame, hijo de madre. Y llame de una vez y se ponga las pilas.
2: Bueno, ahora sí, a llamar que vamos a entregar premio. A llamar a Olímpica Estéreo.
0: Desde el norte, sur, oriente y occidente, escuchando Olímpica Estéreo. Voy también con notas de voz en el 320-650-1059 de Olímpica Estéreo. Aquí estamos, 320-650-1059. Mientras sale de pronto un parquecito, me va escuchando vía streaming. Gracias a todos los que están en el exterior, la gente que está fuera de Colombia, muy amables, chicos, por sentir la cercanía de su tricolor por medio de Olímpica. Hola, buenos días, ¿qué estás haciendo?
3: Escuchando Olímpica Estéreo, escuchando Olímpica Estéreo, se metió.
0: Así es que pueden ganar.
3: Salva.
0: Mi señora, la canción para tomar dentico.
3: María Teresa y Danilo, desde ayer te la estoy pidiendo.
0: Son unos dos personajes. ¿Y sabe que está buena? ¿Sabe que está buena la canción?
3: Por esa reflexión tan bonita que hiciste ayer, muy hermosa, porque la verdad que a veces uno es como tan impulsivo y la gente no tiene tolerancia ni nada. Por eso es que este país está terrible.
0: Bueno, mamita, ya le voy a poner su María Ay, Teresa.
3: Te quiero mucho, chao.
0: Gracias, mamita, muy amable. Chicos, no se les olvide, participen es pidiéndome canciones para tomar tintico, porque ya en minutos voy a dar el nombre de un ganador o de una ganadora. Importantísimo, la aplicación de banco que usted tenga descargada en su teléfono tiene que estar a nombre suyo. No me dé un teléfono en donde aparezca otro nombre. Esto es importante. No me dé otro número donde salga otro nombre, porque no le hacemos la recarga. Ese es como la principal solicitud. Tiene que ser el que ponga el teléfono, tiene que aparecer el nombre del que se inscribe. Si yo me meto al WhatsApp como Javier Ávila Nieto, doy mi número personal, ahí me llega la plata. Pero si yo me escribo como Javier Ávila Nieto, doy otro número de una mamá, de una hija mía, que ¡ay, Javiercito! Que mamá, no le mandan la plata, no se la envían. Eso no va a ocurrir. Tiene que ser con el mismo titular. Voy con ganadores Olímpica. Pero antes, para los que cumplen años también pueden escribirme en el 320-650-1059. ¡Eso, carajo! Aló, buenos días, ¿qué estás haciendo?
4: Hola, Javi, buenos días.
0: ¿Qué estás haciendo?
4: Escuchando Olímpica Estéreo, escuchando Olímpica Estéreo. ¿Se metió?
0: ¿Con quién amaneció por allá?
4: Solita en mi casa, descansandito, en el Danubio Azul, mi Javi.
0: ¿Canción para tomar tintico, mamá?
4: La Dama del Ajedrez, y participando por
0: Uy,
4: este
0: esa es de buena, la Dama del Ajedrez. ¡Listo!
4: Buenísima, bueno, la Dama del Ajedrez.
0: Listo, mamá.
4: Felicidades, mi Javi. Felicidades.
0: 9 de la mañana, 26. Vamos con ganador de una vez. Entregamos ese medio millón. ¡Ya! ¡Yeah! Como los karatecas. ¡Ya! ¡Yeah!
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0: Activamos sistema y vamos con ganador o ganadora. Luisa Adriana Rodríguez Díaz, sector de Alcalá Sur, sector de Puente Aranda, me pide una canción de Luis Mateus. Bueno, una canción de Luis Mateus. Luisa Adriana Rodríguez Díaz, un abracito para ella. En Alcalá Sur, sector de Puente Aranda. ¿Cómo la tenemos? La tenemos de la siguiente forma. Ella nos deja un número, 321-912, van los demás números. Nos deja el número de la cédula y nos deja el barrio. La cédula de Luis Adriana es 52345, para que vaya y le avisen a ella. Pila, Luis Adriana, vamos a verificar tu número. Luis Adriana Rodríguez Díaz, antes de decirte, ahí te va a mandar la plata, tiene que salir tu nombre. En el 321-912 van los demás numeritos. Luis Adriana Rodríguez Díaz, mi medio millón es para ti. Medio medio millón para ti solita. Para que te arregles, para que te regales algo o se lo regales a alguien. Con la Rocola Olímpica de los domingos.
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0: Me pidieron María Teresa y Danilo. Me pidieron Matildelina de Carlos Alberto Vives. Me pidieron algo de Leo Dan con Nadie Me Compares.

0: una mujer otra vieja. Qué manera tan elegante, tan romántica, tan diplomática de decirle, mire, yo ya le conseguí reemplazo, mija. Uf, qué fuerte, ¿no? Porque mire lo que dice esta canción. Cambie de paja en mi nido. O sea, tenía un hogar con usted. Como usted ya no está, entonces yo ya hice otro nido.
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0: Otro es el sitio del lecho. O sea, estoy ya viviendo en otra casa. Otra sangre, otra... Mire, ojo que esto es hasta sensual. Otra sangre hincha mis venas.
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0: Claro, en Viagrado anda el man.
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0: Claro. Rompí todas las cadenas. O sea, ya no aguanto más. Entonces ya rompió con eso. Otro amor entró en mi pecho. Uy, qué fuerte. Ya no doblan las campanas que antes doblaban por ella. O sea, ya cuando la veo ya no me emociona. Uy, ahora otro es mi mañana. Porque ahora por mi ventana entra la luz de otra estrella. Y granito de oro. Oiga, eso sí, y todo bonito, ¿no? Todo bonito, todo sonó bonito, todo es lindo, pero a la hora 20 es, yo ya me conseguí otra. O, yo ya me conseguí otro. Claro, porque las mujeres también lo pueden cantar para ellas. Vaya viendo. Vaya viendo cómo se componía, cómo se hacía bonita letra en el homenajeado al Festival de la Leyenda Vallenata, el gran Rafael Orozco Maestre. Aló, buenos días, ¿qué estás haciendo? Oiga, bien. No, no, no. Quite los aparatos que tiene por ahí para poderle ayudar. A ver, tómados, ¿qué estás haciendo?
2: Escuchando el Tintico Estéreo, se metió.
0: Más o menos, ¿canción para tomar Tintico?
2: Oye, hágame el favor, me deja el avión de Diomedes Díaz.
0: Bueno, ya le compro el pasaje.
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0: ¿De qué barrio me llama mi señora bonita?
2: Hernández.
0: ¿De dónde?
2: Ahí de la nube más alta. Como
0: no, pero pida.
2: 20.000 metros de altura cuando sea él.
0: No, pero no le entendí nada. Le cuento que no le entendí nada. ¿Qué? Repita.
2: Bueno, Javiercito, usted coloque mesa mientras tanto.
0: Pero repítame, ¿qué no le he entendido nada? No, porque no.
2: Bueno,
0: a ver.
2: Como ya llega el duelo, ajá, hace 10 a 2 de la tarde,
0: ¿sí?
2: Quiero escuchar una Voy por Vicente Fernández. Y el que dice, me caí de...
0: Cornelio. Cornelio. Eso. Bueno, ahí la voy aplicando para el voto por el medio, mi yo,
2: por
0: mamá.
2: Por favor.
0: Un abracito.
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0: hoy.

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2: 9:56. Ya vamos a comenzar el duelo.

0: busques. Vamos con noticias de voz a esta hora, a ver qué me dicen los oyentes, escuchando Olímpica.
1: Buenos días, Javier, ¿cómo estás? Quiero la canción Sobreviviré de Darío Gómez.
0: Bueno, ahí le ganaron de mano porque fue Tirana. Más noticias de voz con en el barrio San Fernando, Jaimito, a ver qué dice Jaime.
2: Señores Olímpica, buenos días. Canción para tomar tinto, Anhelos de Alfredo Gutiérrez.
0: Anhelos, muy bien. Gustavo Adolfo, ¿qué me dice a esta hora en Ciudadela? Con subsidio.
3: Buenos días, Javier Ávila, feliz domingo. Canción para tomar tinto, Egoísmo de Julio Miranda.
0: Buena. Voy con Francisco Javier, Primavera del Tintal. A ver qué me dicen.
4: ¡Hola, Javier! ¡Ole! ¡Un feliz día!
0: Gracias.
4: Canción para tomar tintico. Ceniza fría de los chiches. Bien. ¿Qué estoy haciendo? Escuchando Olímpica Estéreo, reportando sintonía desde acá de El Tintal. Olímpica Estéreo se metió.
0: Perfecto, muy bien. Una última nota de voz, porque todas estas personas van clasificando para las 10 y media para recarga de medio millón. ¿Qué me dicen en Santandercito? Barrio Santandercito, a ver qué me dicen, a ver.
5: Hola Javi, buenos días. Escuchando Olímpica Estéreo desde Santandercito, localidad de Saquén. La canción para tomar tintico sería Destino Final de Jason Jiménez.
0: Al destino final, buena. Muchachos, todas esas canciones ya van clasificando. Obvio, ya voy a entregar, voy a terminar aquí la rocola y arranca el duelo de titanes. Sin embargo, ustedes como buenos oyentes, pues van a ingresar a la plataforma, al WhatsApp Olímpica 320-650-1059. Van a votar porque les gusta, por el que les gusta. Aníbal Velázquez, Aníbal Velázquez y Afro Sound, Nelson Velázquez con Miguel Morales, Vicente Fernández o Cornelio Rey. Ya voy a comenzar en 2 minutos el duelo de titanes.

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2: Arrancamos el duelo de titanes, muchachos. ¿Qué van a hacer ustedes a partir de este momento? Escojan en el 326-50-1059. ¿Nelson Velázquez o Miguel Morales? ¿Cuál les gusta más? ¿Vicente Fernández o Cornelio Reina? ¿Afrozón o Aníbal Velázquez? ¡Arranquen de una vez!

0: Vamos con llamadas. Ustedes se pueden comunicar con nosotros en el duelo de titanes en el 601-526-2602, 601-432-3106, 601-526-2602, 601-432-3106. Por ahí puede entrar para saludar de un cumpleaños, para pedirnos alguno de los premios que tenemos hoy. 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Tenemos pases también para cine, para que la gente vaya a cine. Con derecho a confitería, es decir, le damos hasta la cafetería, se la pagan, la crispetica, la gaseosa, etcétera, etcétera, etcétera. ¿De acuerdo? Para que todo eso lo tengan muy, muy en cuenta, participando y votando por nuestro duelo de titanes. Duelo de titanes, es lo que me gusta. Titanes, es lo que me gusta. Hola, buenos días, ¿qué estás haciendo y por qué votas? Aló, buenos días, ¿qué estás haciendo?
1: Aló.
0: Buenos días, ¿qué estás haciendo?
1: Hola, mi Javi, buenos días.
0: ¿Qué estás haciendo?
1: Escuchando Olímpica Estéreo. Escuchando Olímpica Estéreo.
0: ¿Escondida en dónde?
1: En Verdad Barrio, Anuyo Azul, y mi nombre es Leonor Quitián.
0: Bueno,
1: mi voto es por Nelson Velázquez y Vicente Fernández.
0: Nelson Velázquez. Nelson Velázquez y
1: Vicente Fernández.
0: Y Chente Fernández, listo. Así pueden votar hoy, Domingoski, Sabrososki. Las 10 de la mañana con 17 minutos, 10:17. Turno para enfrentar a Vicente Fernández y Cornelio Reina.
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10:27 escuchando Olímpica. Luego de esta canción les voy a decir algo, muchachos. Voy a estar entregando boletas para cine. ¿Cómo va a funcionar esto, chicos? ¿Cómo va a funcionar esto? Se me van el 320-650-1059. Votan, por favor, por el duelo de titanes. Hay que votar por el duelo de titanes. Pero cuando yo le pregunte por el voto, el que usted quiera, Vicente Cornelio, igual yo les paso ahí en el WhatsApp, les paso la lista. Usted tiene que colocarme, Javi, lléveme a cine. Javi, quiero ir a cine con mi abuela, quiero ir a cine con mi tía, quiero ir a cine, quiero ir a cine. Vámonos con estos 15 minutos de premios de cine para que vayan.

0: Los tengo en la siguiente línea fija, 601-526-2602. Por ahí puede ingresar, decir por quién va a votar y pasar, ay, por recarga de medio millón que tenemos que dar. Vamos a una vez a organizar la recarga de medio millón, porque ahí está. Es uno de los premios importantes de los domingos. 601-432-3106. Hola, buenos días, ¿qué estás haciendo?
1: Buenos días, don Javier, ¿cómo estás tú?
0: Buenos días, ¿qué estás haciendo?
1: Escuchando Olímpica Estéreo, se metió.
0: ¿Es hora de votar?
1: Sí, señor. Por Vicente Fernández y este vallenato, ¿cómo es que llama el vallenato?
0: No sé, ¿cuál de tantos?
1: Del que sonó ahorita, de Los Inquietos.
0: Ese, listo, ahí queda el voto. Un abracito, hola, buenos días, ¿qué estás haciendo?
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0: Muchas gracias, es hora de votar.
2: Mis dos titanes, Javiercito, Vicente Fernández y Cornelio Reina.
0: Hola, buenos días, ¿qué estás haciendo?
3: Hola, mi Javi, buenos días, desde el barrio Danubio Azul.
0: Desde el Danubio Azul.
3: Honor.
0: Bueno, muy bien, es hora de votar, señora.
3: Nelson Velázquez y Vicente Fernández. Bueno. Tengo sed de ganarme esos premios esta mañana.
0: Ya vamos a entregarles a ustedes el medio millón. Yo creo que en 10 minutos. Vamos a entregar en 10 minutos.
3: Por favor, Mijail.
0: Bueno, un abrazo.
3: Igualmente, Mijail, feliz y bendecida mañana para ti.
0: Votan, votan, votando esta hora. Tengo los primeros 96 votos para ganar medio millón del alma. En estos 20 minutos acaban de llegar 96 votos. Voten de inmediato, nosotros lo leemos desde, pásame los barrios, desde Tunjuelito, desde Fátima, San Blas, Olarte, San Antonio Norte, Danubio Azul, Guacamayas, Kennedy Central, Valladolid, Diana Turbay, Olarte, San Antonio Norte, Danubio, Guacamayas. Bájelo más, y para no repetirlos, Tintal, El Recreo, Olarte, Castilla, Chico Sur, Quintas de la Laguna, Tierra Buena, Potosí. Oiga, estamos en todos lados, hasta en el Potosí. ¡Aló! Buenos días, ¿qué estás haciendo?
1: Aló, mi Javi, escuchando Olímpica Mermelada.
0: ¿Y es hora de votar?
1: Mi voto es por Nelson Velázquez y Vicente Fernández.
0: Vámonos con esos dos de una vez. Un abracito, mamá. ¡Víctor! Más votos para que puedan ganar medio millón. Hola, buenos días, ¿qué estás haciendo?
4: Buenos días, Javi, ¿cómo estás? ¿Cómo me le va? Ya le escribí por el WhatsApp, pero no me ha respondido nada. Por Miguel Morales y por Nelson Velázquez.
0: Páseme su número de teléfono, mi señora.
4: 313.
0: Espere para explicarle, porque eso es bueno dar clases así para que todos sepan. ¿Cómo es el número?
4: 313.
0: Sí.
4: 30-70-49.
0: 313-330-70-49. 313, repítamelo.
4: 313-330-70-49.
0: 49. Vamos a ver. Revisemos. ¿Luz Miriam?
4: Sí.
0: Luz Miriam, jugamos acá, a ver. Luz Miriam, vamos a esperar aquí que baje la información. Barrio, localidad, Luz Miriam Pardo Mendoza, número de cédula. Aquí la tengo escrita, ¿cómo así que no le hemos respondido? Y ahí, es más, dice...
4: Siempre.
0: No, te voy a leer todo. Te voy a leer todo, devuélvelo un momentico. Luz Miriam Parrado. Además, has ganado, dame testimonio de vida, Luz Miriam.
4: Me gané de una vez un poquito, ¿qué? Un premio de 200,000 pesitos.
0: ¿Por qué dice pesitos? No le funcionaron los pesitos.
4: Bueno, pesitos, pesos, papito, pesos, harta platica, gracias a Dios.
0: Eso. Aquí tengo, ¿y por qué tengo sus datos? Cédula 41, ¿por qué los estoy leyendo?
4: Sí, señor.
0: Tiene 70 años en el barrio El Bachué. ¡Ay, sí le dio pena! ¡Vieja y jue madre, vieja borracha! ¡Oiga, necia! Y dice que no le contestamos y me le sé hasta la vida. ¿Quiere que le diga qué color son los cucos? ¿Quiere que se los diga?
4: A ver, ¿cuál? ¿Qué color? A ver, ¿qué color?
0: Ay, no tiene. Amaneció sin cucos, vieja y jue madre. Oiga, dice que no les contestamos y le sé toda la vida.

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2: En 10 minutos, imagínense, muchachos, en 10 minutos serán las 11 de la mañana. Seguimos en nuestro duelo de titanes y es hora de entregar medio millón de pesos.
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2: Activamos el sistema y vamos a verificar a quién le corresponde ganar ese medio millón y en qué barrio, con qué número de teléfono. Que tenga descargadas las aplicaciones de Nequi o de DaviPlata para enviar el medio millón. Antes del mediodía estamos enviando ese dinero, se lo estamos regalando. Antes del mediodía están listas las tajadas, carajo. Ya eso lo vamos despachando de una. Nos vamos para Valladolid, sector de Castilla. Sanders Andrés Navarro. Vive en Valladolid, Castilla, lo tenemos con una cédula, dice aquí 23734 y con el número de celular 322474, ¿no? Este número de celular lo tenemos que revisar, que aparezca el nombre de este señor, Sander Andrés Navarro, en Valladolid, Castilla, 322474, vamos a verificarlo para que recibas medio millón del alma solo por estar votando. Él vota por Nelson Velázquez y por Miguel Morales. ¿Listo? Ahora es tu turno de votar con nosotros, poniéndose las pilas y llamando si lo desea para saludar a alguien de cumpleaños o simplemente para participar y votar. 601-526-2602, 601-432-3106. También los voy a invitar a cine, ¿no? También vamos a buscar ganadores para que vayan a cine. 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Ahí en el Centro Comercial El Edén está Visión a Cine.

0: Hola, buenos días, ¿qué estás haciendo?
1: Escuchando Olímpica Estéreo, escuchando Olímpica Estéreo. Olímpica Estéreo se metió. Rosalba Díaz de San Rafael, Puente Aranda.
0: Turno para su voto, doña Rosalba.
1: Cornelio Reina, Vicente Fernández.
0: Vamos muy bien.
1: Para participar en los premios, don Javiercito.
0: Sí, señora, le cuento el chisme. A las 11:30 sacamos otro ganador y este registro ya está clasificando para las 11:30, ¿vio?
1: Listo, Javiercito, gracias.
0: Un abrazo. Aló, buenos días, ¿qué estás haciendo?
2: Bueno, estoy escuchando Olímpica Estéreo, escuchando Olímpica Estéreo, usted metió.
0: Eso, ¿qué barrio anda? ¿Y su voto?
2: Barrio Bosa Calda.
0: Perdón, el barrio es Bosa.
2: Bosa Calda, sí, señor.
0: Un
2: Bosa
0: abrazo
2: Calda, Javi.
0: Para la gente bonita.
2: Ya le escribí por el WhatsApp.
0: Bien, muy bien.
2: Son los titanes Nelson Velázquez y Vicente Fernández.
0: Oiga, escogió
2: para
0: dos.
2: Participar por esos premios.
0: Le cuento que escogió dos grandes, Nelson Velázquez y Vicente. Uy. Usted se imagina esos grandes éxitos de Nelson Velázquez y de Vicente Fernández pegaditos en este programa.
2: Sí, señor Olímpica Estéreo, usted metido.
0: ¿Algún saludito, mamá?
2: Bueno, saludar a mi familia, pues que se encuentra en la costa, y mis hijitas acá.
0: Al apellido, el apellido, el apellidito.
2: Domínguez Socarrás.
0: Bueno, oiga, Socarrás, claro, Socarrás, eso es Valledupar, Socarrás, no, eso mejor dicho. Por allá por la costa, muy bien.
2: Correcto.
0: Listo, mamá, un abrazo.
2: Gracias.
0: Saluditos.
2: Gracias, Javi. Igual a Javi.
0: No se les olvide, vamos a entregar combos de cine en minutos. Aló, buenos días, ¿qué estás haciendo?
3: Yo estoy escuchando Olímpica Estéreo. Buenos días, mi Javi.
0: Ole, bienvenido. Es hora de votar.
3: Miguel Morales, Cornelio Reina.
0: Pues le cuento que le va bien. Barrio y localidad.
3: Estoy llegando de la localidad séptima, Voz a la Estación.
0: Un abracito para la gente
3: pegado
0: bonita.
3: A la mermelada.
0: Este es de los míos, 10, parcero. 10 puntos ahí. Bueno, ¿y algún saludito?
3: Pues un saludo muy especial para mi esposa Yomaira, mi hija Jennifer y mi hijo Juan Nicolás.
0: Ahí están todos los saludos. Ustedes pueden seguir participando y escuchando Olímpica Serio. Turno para el reto Olímpica. Vamos a meter a Afro Sound con Aníbal Sensación Velázquez.
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0: Así que se enfrentan estos dos. Ustedes sigan votando, llegando al 320-650-1050.

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0: Tremendo duelo de titanes. Miguel Morales, Nelson Velázquez, Afro Sound. Le ponemos a Aníbal Velázquez, Cornelio Reina y Vicente Fernández. Acaba de sonar Mike Morales. Ahora viene, por ejemplo, Vicente Fernández y Cornelio Reina. A ver cuáles quieren ustedes y es momento de votar. Chicos, hay algo que les quiero decir. Se viene un nuevo personaje para formar parte del equipo de trabajo de Olímpica Estéreo. Si usted quiere ya recibir regalos
1: tratando de identificar,
0: hay una palabra que se llama talentos. Realmente puede colocar ahí talentos en el mismo WhatsApp para participar en ese concurso. Ay, Javier, yo ya sé quién es esa persona. Coloque la palabra talentos. Hágame el favor, coloque la palabra talentos. Solamente así, talentos. No hay que colocar nada más. Para que empiece a escribirse y nos pueda decir eso. Y el próximo viernes, si no estoy mal, la señorita Dalia va a estar entregando millones de pesos en premios para los que traten de identificar quién es el nuevo personaje en Olímpica Estéreo. ¿Quién es el nuevo personaje?
1: Hay premios para todo, ¿no? Ahí para que alcancen los que quieran colocar ahí la palabra talentos, identificarse.
0: Me dejan los daticos ahí y participan por eso, ¿de acuerdo? Era que quería avisarles sobre ese concurso que también tenemos. Veamos a ver también quién quiere ir a cine. ¿Quién quiere ir a cine? Pueden participar, muchachos, enviándonos en el 320-650-1059 la posibilidad de que participe. 320-650-1059. 320-650-1059. A las 11:30 va otra recarga de medio millón de pesos. Eso es a las 11:30 de la mañana. A las 11:30 de la mañana. ¿De acuerdo? A las 11:30 de la mañana, para que lo tengan claro, para que puedan participar conmigo mientras tanto. Voy a hablar con oyentes que quieran ir a cine. Voten en estos momentos. Por ejemplo, viene Una Noche Como Esta de Vicente Fernández y Cornelio Rey.
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1: Nos vamos a llevar oyentes a cine con derecho a que le salga la cafetería gratis.

0: Me voy con Diana Maritza González. Diana, buenos días. ¿Qué estás haciendo, Diana?
1: Escuchando Lírica Estéreo, escuchando Lírica Estéreo.
0: Dianita, bienvenida nuevamente. ¿Cómo me le va?
1: Bien, sí, señor.
0: Emocionado nuevamente que estés aquí con nosotros, Diana.
1: Vale, muchas gracias.
0: Cuéntame, dame testimonio de vida, ¿qué has ganado?
1: No, es la primera vez.
0: No, ¿y tu familia, ahí al lado?
1: No, no, nada, tampoco es una compañera, estamos en el trabajo.
0: Ah, ya, muy bien. ¿Y en qué trabajan?
1: Trabajamos para una empresa del servicio farmacéutico.
0: Ah, miren, qué bien. ¿Y hoy están trabajando?
1: Sí, estamos aquí escondidas en un huequito para que no nos vean.
0: Pues Diana, no la voy a demorar, se me va, como está trabajando, se me va para Visiona Cine en el Centro Comercial El Edén. Usted con alguien más se va para cine. ¡Felicidades!
1: ¡Muchas gracias!
0: Saluditos, chicos, y eso les pasa por escuchar con la emisora
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0: Así pueden participar todos nuestros oyentes con Olímpica Estéreo. Por acá tengo más oyentes. Ah, bueno, aquí se me fue. Siga participando. Voy a pasar dos canciones y luego me voy con recarga de medio millón. Así que pila. Olímpica Estéreo los domingos está de duelo de titanes.
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0: ¡Se metió! 11 de la mañana con 25 minutos, 11 y 25. 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

0: en el duelo de titanes, Olímpica Estéreo les está entregando 500,000. Yo creo que luego de esta canción, ya serían después de las 12, para que ustedes puedan ganarse otro 500,000 del alma. Entonces, arranquen a votar, muchachos. Lo seguimos viendo en el WhatsApp Olímpica. Ya voy también con entradas de Mundo Aventura. Entraditas para que se vayan para Mundo Aventura.
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0: 11 de la mañana con 46 minutos, 11 con 46, escuchando Olímpica.

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0: Del mediodía con 9 minutos. Vamos a dar nombres de ganadores, por ejemplo, de gente que se quiere ir a Mundo Aventura. Por aquí ya tenemos algunos de ellos que están participando con nosotros mientras escucha la buena música de domingo. 12:09. ¿Cómo funciona esto? Está el WhatsApp. Ahí en el WhatsApp usted se antoja, por ejemplo, de votar. Lo animo a votar entre Miguel Morales y Nelson Velázquez, Vicente Fernández, Cornelio Reina, Afro Sound, Aníbal Velázquez. Ahí puede participar. Con eso ya puede participar sin ningún inconveniente. Y vamos a entregar a las 12:30, a las 12:30 o a las 12:20, una recarga de 500,000 pesos que le puede servir para lo que quiera. Y además de eso, voy a lanzar una pregunta sobre el Festival de la Leyenda Vallenata que ya terminó. Y esa pregunta, el primero que me la responda, le doy un bonito de mercado. Le doy un bonito de mercado para que lo entiendan. Ese bonito de mercado le va a servir, pero un montón. Bonito de mercado para que llene la nevera. Votando por el duelo de titanes y respondiendo una pregunta sobre las cosas que han ocurrido en el Festival de la Leyenda Vallenata. Puede ir mirando las redes sociales, todas las redes sociales, ahí tenemos muchas cosas que podríamos preguntar. Voy a lanzar una sola preguntita, ¿de acuerdo? Y si estás de cumpleaños, mis felicitaciones. Felicidades en los cumpleaños. Hoy Domingoski Sabrososki le podemos decir
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0: 12 del mediodía con 11 minutos, 12:11. Participa.
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Tú puedes votar y tú puedes ganar medio millón. Me faltan 17 segundos para esta canción, pero los enfrentados no se detienen. Viene en camino Miguel Morales y luego de Miguel Morales entregaremos otra recarga de medio millón de pesos. Para que lo tengan en cuenta y agilicen de una vez las inscripciones. Mira, Javier, yo acabo de escuchar y quiero votar por alguno de estos artistas. Vicente Fernández, Cornelio Reina, Afro Sound, Aníbal Velázquez. Aníbal Velázquez, Nelson Velázquez. Caigan ahí. Ya los leemos y los...

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1: 12 del mediodía, 32 minutos, 12 con 32. Veamos a ver quién gana recarga de medio millón por las votaciones que ustedes nos están entregando en el chat. En el chat de teléfono 320-650-1059. Veamos a ver a quién le corresponde. Juliana González, que vive en Guacamayas. Bueno, ya la tenemos acá. Juliana González, que vive en Guacamayas. La tenemos con una cédula 1015-552. Van los demás números. Y voy con un teléfono que está sujeto a verificación porque tiene que salir las iniciales de ella. 314-875 van el resto de los números. Que debe salir el nombre de Juliana González. Ella vive por Guacamayas. Su cédula 1015-552. ¡Felicitaciones, muchachas! Vota por Miguel Morales y Nelson Velázquez. Muy bien. Así se pasa un domingo, escuchando la mejor de la música. Y también lleva entradas de Mundo Aventura. Luis Carlos Rodríguez, sector de San Blas, vota por Nelson Velázquez y Cornelio Reina. Luis Carlos Rodríguez, sector de San Blas, un abrazo y felicidades. Así es que se participa escuchando música. Voy, turno para Duelo de Titanes, Cornelio Reina y el señor Vicente Fernández. Ustedes sigan allá votando y en minutos doy bono de mercado. Bono de mercado en Olímpica.
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Aníbal Sensación Velázquez contra Afro Sound. Buen vallenato este. Oye, hablando de festivalero, voy a lanzar una pregunta por mercado. Vamos a lanzar una pregunta festivalera ahora que en este momento estoy escuchando a Aníbal Sensación.

minutos. Bueno, en todas las redes sociales de Olímpica Estéreo está la información acerca de la versión del Festival Vallenato 2026. Voy a lanzar una pregunta. En el 320-650-1059 tienen que llenar los datos. Tienen que llenar los datos en el 320-650-1059. Y por favor, las primeras llamadas. No, vamos a hacerlo de una vez, la primera llamada.

0: Entonces quiero lanzar una pregunta acerca, llegando al 320-650-1059. ¿Cómo se llama el nuevo rey vallenato? Ah, pero ¿dónde está esa información? Pues vayan a Olímpica, se metió. Vayan a TikTok, vayan al Facebook, vayan a todas las redes porque ya la respuesta está publicada hace muchísimas horas. Entonces, de los que me traigan esa respuesta al 320-650-1059, le vamos a dar un bono de mercado, un bonito de mercado, para que lo tengan ahí en cuenta, un bonito de mercado. Ese bonito de mercado se lo pueden ganar diciéndome esa respuesta. Pero ¿dónde está? Si yo no sé nada de Festival Vallenato, vaya Olímpica. A las redes sociales, Olímpica se metió, Olímpica Bogotá, Facebook, Instagram, de todo. Caigan ahí. Tiki, escuchando Olímpica.
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0: Una de la tarde, 3 minutos aquí en Olímpica Estéreo, 1:03. Ahora enfrentemos, termina Vicente Fernández y enfrentamos a Cornelio Reina y luego saco ganadores de bono de mercado. Mientras va pasando este duelo de Titanes Olímpica.
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0: con 6 minutos, 1 con 6 en la tarde y el duelo de titanes avanza.
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0: Pues ¿cómo les parece que sonando todos estos artistas y ustedes que van votando y van votando, pues lo que vienen haciendo es ganando? Ya estamos entregando recargas, me queda otra recarga de medio millón que será para la 1:30 de la tarde. También tenemos unas entradas para cine. Y también tenemos unas entraditas para Salitre, por si de pronto hay alguien que quiera llevar a su familia para Salitre Mágico también. Por ahora lo que vamos a hacer es lo siguiente: Olímpica Estéreo los lleva para Mundo Aventura o los lleva a cine. ¿Estamos? Y los lleva a cine escuchando Olímpica Estéreo. Con 6, 1:06 minutos y vamos a buscar ganadores.
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0: Bueno, yo había lanzado una preguntita acerca de quién quedó de Rey Vallenato. De todos los primeritos que llegaron, los primeros que llegaron. A responderme de eso porque estaban pendientes de las transmisiones de Olímpica.

0: aquí con el señor Héctor Germán Ortiz. Héctor, muy buenas tardes, ¿qué estás haciendo?
1: Buenas tardes, yo escuchando Olímpica Estéreo, escuchando Olímpica Estéreo, Olímpica Estéreo, ¡se me dio!
0: Bueno, Héctor, ¿desde qué horas escuchando Olímpica?
1: Bueno, desde las 6 de la mañana que empecé la jornada con el amarillito.
0: Ah, bueno, un calidoso. Bueno, listo, yo, Héctor, ¿cuál es la placa del calidoso?
1: Vino Faro Casa 663. Bueno, Vino Faro Casa 663.
0: Bueno, usted fue, según lo que tenemos aquí en el reporte vía telefónica, aquí en el teléfono vivo, usted fue de los primeritos que llamó a decir que viene pendiente de las redes sociales de Olímpica. Y la pregunta era simple: ¿quién quedó de Rey Vallenato?
1: Bueno, el Rey Vallenato de este año es el señor José Juan Camilo, el Morocho.
0: Oiga, sí, bien, él es el acordeonero de Silvestre Dangón. Sí,
1: señores, el acordeonero de Silvestre Dangón.
0: El Morocho se lleva la corona y usted se lleva la corona de un bonito de mercado, hombre, felicitaciones.
1: Gracias, hermano. Hombre, qué felicidad, hombre. Ahí la para... verdad, sirve, eso es un aporte más a la canasta familiar.
0: Claro que sí, eso le ayuda a llenar la neverita. Y eso le pasa por escuchar con la emisora
1: Olímpica Estéreo, ¡se me dio!
0: Ahí tienen, muchachos, sí. Felicitaciones al Morocho por haber estado de Rey Vallenato. Compitió como es, nada que hacer. Ahora, hay que reconocer que cualquiera de esos finalistas podía y tenía el derecho de ser Rey Vallenato. No fue fácil. Esta vez, la verdad, estuvo bastante, bastante reñido, honestamente. De todos los que logramos ver las transmisiones por Olímpica Estéreo, bastante, bastante reñido. Al César lo que es del César y a esos finalistas lo que son los dos finalistas. Todos, todos. El Morocho de pronto la supo hacer, lo hizo más criollo. El toque que él hizo, de pronto se notó un poquito más criollo, más del festival, más auténtico, más juglar. De pronto, tal vez, eso lo percibimos nosotros acá. Los jurados también tomarían otra decisión, por supuesto, son los más especializados. Así que bien por el Morocho, bien por los oyentes que estuvieron pendientes de las transmisiones de Olímpica Estéreo en el Festival de la Leche.

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0: escuchar en toda Colombia, en todo el mundo. Nos escuchan y nos ven con Olímpica Estéreo. Un abrazo para todos. Bienvenido, bienvenido, bienvenido. ¿Cómo van? ¿Qué han hecho? Un abrazo. Soy Romeo, como siempre, feliz de la vida. Mejor que nunca, mejor que ayer, y mañana estaré mejor que hoy. Un abrazo, gracias por acompañarnos. Bueno, les tengo buenas noticias. Ustedes esta semana van a ganar medio millón acertando, adivinando el nuevo talento que viene para Olímpica Estéreo. ¿Qué digo talento? Es un talentazo. Pero, ojo, atención. De una vez, a través del WhatsApp Olímpica Estéreo, 326-50-1059. 326-50-1059. Escríbeme la palabra talento ya mismo. Escríbeme la palabra talentation. Talentation. Talentation. Escríbeme la palabra talento, pues. Talento, talento, talento. Escriba la palabra talento en nuestro WhatsApp y ahí se van a poder inscribir, pero yo quiero que se inscriban todos ya mismo. ¿Quién cree usted que vamos a tener como nuevo talento Olímpica Estéreo? Talento reconocido nacional e internacional.
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0: Entonces ya lo saben, oyentes de Olímpica Estéreo, bienvenidos todos, un abrazo. Aquí estamos para compartir. Ya mismo empiecen a escribir la palabra talento. Talento en el WhatsApp de Olímpica. O sea,

0: ustedes me pueden llamar también y me pueden contar a través de las líneas telefónicas de Olímpica Estéreo. Me van ahí dejando notas de voz. Quieren participar con Olímpica Estéreo, me van contando cuál es el nuevo talento. Pero escriban la palabra talento al WhatsApp Olímpica para que ustedes se inscriban. Van a participar por medio millón con Olímpica Estéreo 105.9. Ya saben entonces qué hacer. Ingresen ya mismo a el WhatsApp de Olímpica Estéreo. 320-650-1059. 320-650-1059. Y van a escribir la palabra talento. Ahí ustedes se van a poder dar cuenta. Mejor dicho, van a poder participar para que este viernes ganen medio palo, medio millón, acertar entre los que acierten, ¿no? Entre los que le peguen a eso, pues. Entonces ya saben, oyentes de Olímpica Estéreo. Pilas, pues, estamos listos, preparados. O me llaman 601-526-2602. 601-432-3106. Ahí los estoy escuchando en el WhatsApp Olímpica. Hola, Olímpica Estéreo. ¿Qué dice la gente? Los quiero escuchar. Hola, buenas tardes. ¿Qué dice la people? ¿Qué dice la people? ¿Qué dice la people?
1: Hola, amigos de Olímpica Estéreo. Soy Fernando Tenorio de la ciudad de Bogotá. Nuevo talento de Olímpica Estéreo creo que es Javier Fernández, el cantante del gol para cantar el Mundial de Fútbol. Yo escuchando Olímpica Estéreo, se metió.
0: Bueno, vamos a pillar a ver qué dice más oyentes. Hola, Olímpica Estéreo. Buenas.
2: Hola, Romaito. Buenas tardes. ¿Cómo está mi hermanazo? Pues estoy haciendo escuchando Olímpica Estéreo, mi panata. Mi panita. Me complace con una canción de Dime Quién, del autóctono y clásico Gaby García, de la Universidad del Vallenato. Y su homenaje que se le está haciendo al gran binomio de oro, mi hermanazo. Y de paso para participar, mi hermanazo. Un abrazo, viejo Romeito, en cabina.
0: Eso, papi, gracias, mijo. Un abrazo, gracias por estar ahí. Con Olímpica Estéreo, hola, ¿qué dice la gente? Hola, buenas tardes, Olímpica.
3: Buenas tardes, Romeo, mi nombre es Alexander Ávila, reportando sintonía desde Voz a la Libertad. Es una locutora de Olímpica Estéreo, se metió.
0: Ok, van dejando ahí sus datos, pero se inscriben, escriben la palabra talento. Hola, Olímpica.
4: ¡Olímpica! ¡Se metió! Olímpica, para dejar ahí pues mi participación, no, pues yo creo que puede ser un humorista y podría ser Peter Albeiro. Okay. Por ahí lo escuché como sonando algo, ¿no? Pero pues ahí viene así, no soy, pero vamos por esos 500,000.
0: Más oyentes en Olímpica. Hola, Olímpica Estéreo, ¿qué dice la gente? Hola, buenas.
5: Hola, Romeo, ¿cómo estás? Bien, bueno, yo creo que el talento nuevo, y como es mundial y todo, creo que es Javier Hernández Bonet, cantante del gol. Y también para participar en todos los premios, reportándote desde la actualidad, tu bolito, Barro Veneza, que tengas bonito día, Romeo.
0: Ahí está, ahí me está nombrando dos personajes totalmente diferentes. Javier Hernández Bonet es uno, y Javier Fernández, el cantante, es otro. O sea, están nombrando ahí a dos personajes totalmente diferentes. Aunque tienen el nombre muy parecido, el apellido muy parecido. Uno es Fernández y otro es Hernández. Listo, ¿qué dice más oyentes? Tenemos más audio, notas de voz, hola.
6: Buenas tardes, Romeo. Reportando sintonías de Ciudad Verde, Soacha. Mi nombre es Marianela Pérez. ¿Y qué estoy haciendo? Escuchando Olímpica Estéreo, se metió.
0: Ok, gracias por estar ahí. Más oyentes en Olímpica conectados. Otro más.
7: Romito, Romeo, buenas tardes, habla su Olimpia Maridito Marlon Ríos Betancourt, el de la historia. El talento nuevo es Javier Fernández Franco, el cantante del gol. ¿Qué estoy haciendo? Escuchando Olímpica Estéreo, escuchando Olímpica Estéreo, Olímpica Estéreo, se metió, Romeo.
0: Listo, un abrazo, gracias por estar aquí con Olímpica Estéreo 105.9. Vamos y ya volvemos con más oyentes.

0: que ser 105.9 a esta hora de la tarde, 2:55. Antes de una pequeña pausa, notas de voz que dicen los oyentes. Queremos escuchar. Hola, Olímpica Estéreo. Buenas tardes, hola.
1: Buenas tardes, Robadito. ¿Qué estoy haciendo? Escuchando Olímpica Estéreo. Yo creo que el nuevo video de Olímpica Estéreo es Javier Hernández Rodríguez, el cantante del gol.
0: ¡Otara!
1: Para narrar los partidos del Mundial de Fútbol.
0: Yo creo que se refiere...
1: Olímpica Estéreo se metió.
0: Yo creo que se refiere es Javier Fernández, no Javier Hernández Bonet. Javier Hernández Bonet es otro, Javier Fernández es otro. A las 2:57, más oyentes en Olímpica Estéreo, 105.9. ¡Hola, Olímpica!
2: Buenas tardes, reportando sintonía. Continuamos aquí en Tierra Buena de turno. ¿Qué estoy haciendo? Escuchando Olímpica Estéreo se metió para seguir participando en los premios y el medio millón. Para mí, el nuevo integrante es un locutor.
0: Ok, bueno, vamos a ver. Oyentes, ustedes ahí nos siguen comentando a través del WhatsApp Olímpica 326501059. Una pequeña pausa, ya regresamos.

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0: 3 de la tarde, 11 minutos. Hoy Pilas se van a enfrentar varios equipos. 3:30 de la tarde va a estar jugando. Atención, los equipos que van a jugar hoy, 3:30 de la tarde. Tolima Deportivo Cali, el Manuel Murillo Toro. Fortaleza Bucaramanga va a estar jugando hoy a las 3:30 de la tarde. Eso va a ser en el estadio de Techo. Y otro partido en simultánea, Santa Fe Internacional de Bogotá. Bueno, todos estos equipos tienen algo que ver para poder clasificar. Medellín, Águilas Doradas y Alianza Millonarios. Ahí con posibilidades de meterse a los 8 está el Deportivo Cali, Santa Fe, el Inter de Bogotá, Millonarios, Medellín, Bucaramanga. Son los equipos que tienen posibilidades de meterse para pelear dos cupitos apenas, ¿sí o qué? Dos cupos, todo de poco equipo, ve. Tolima, Deportivo Cali, Santa Fe, ahí van 3, Internacional 4, Millonarios 5, Medellín 6, Bucaramanga 7 equipos para pelear la entrada de dos cupos. ¡Ay, apacito! El que menos tiene posibilidades, ¿quién sería? El Bucaramanga, creería yo. Y después Millonarios.
1: Tolima y Cali
0: ya. No, pues Tolima está clasificado. Medellín y Cali, bueno, tienen las mismas posiciones y tienen mayores posibilidades, pero los que menos posibilidades tienen ahí en esta tabla de posiciones que estoy viendo sería Bucaramanga, Águilas también tendría posibilidad, ¿no? A ver, ¿quiénes están ahí que están chilingueando? Están chilingueando el Deportivo Cali, Medellín, Millonario y Bucaramanga. Águilas Doradas también tendría posibilidad, pero tendría que hacer una cantidad de goles impresionante, papi, porque tiene menos 6, tendría que meter una goleada por ahí de 10 goles. No, parcero. Bueno, señoras y señores, aquí está. Si ya me voy, de Jesse Uribe, Olímpica Estéreo. Son las 3 de la tarde, 12 minutos. Notas de voz. Ah, bueno, pero antes notas de voz, ¿qué dicen los oyentes? Ahora los quiero escuchar. En el tema de la tarde, ¿ustedes quién creen que será el nuevo talento de Olímpica Estéreo? Pero para participar, ustedes me van a enviar ahí al WhatsApp de Olímpica la palabra talento. Hola, Olímpica Estéreo, buenas tardes.
2: Hola, Olímpica Estéreo, mi nombre es Mayeli Consuelo Torres Olivares. Y para mí, el personaje que llega es Juan Diego Alvira, presentador de noticias. Okay. ¿Qué estoy haciendo yo escuchando Olímpica Estéreo? Se metió.
0: Bueno, oyentes de Olímpica Estéreo, hola.
3: Lo estoy escuchando, Olímpica Estéreo se metió. Para mí el nuevo locutor, siento que es un humorista. Okay. Y no sé, Peter Albeiro puede ser. Lo estoy escuchando, Olímpica Estéreo se metió, quiero participar por los premios. Desde Bosa, escucho Olímpica se metió.
0: Bueno, más oyente en Olímpica Estéreo, que dice la gente, que dice la people. Hola, Olímpica. Hola.
4: Hola, mi Romeito, que estoy haciendo escuchando Olímpica Estéreo desde la localidad de Kennedy. Ajá. Acá trabajandito.
0: Ok.
4: Bueno, Romeito, yo creo que el nuevo integrante de la emisora va a ser una mujer.
0: Ok.
4: Una mujer, y creo que nos viene a hablar de sexología. No, algo así.
0: 3 de la tarde, 14 minutos. Ya me voy, en Olímpica.

amigos, estaremos muy atentos a lo que está sucediendo, señoras y señores, con el fútbol profesional colombiano. Hoy la última fecha, hoy se conocerán cuáles serán los equipos que faltan por clasificar o faltan por asegurar su clasificación. Así que les estaremos contando, porque esto está bueno, ¿no? Equipos clasificados hasta el momento, de la América para arriba, todos están clasificados. O sea, está clasificado en el puesto número 6, el América, el Tolima también está clasificado, el Junior tiene 32 puntos, el Once Caldas tiene 33, ya jugó el Once Caldas y jugó el Atlético Nacional. El Paso falta por jugar, que va a estar jugando esta noche. Así que bueno, ahí les tiro el dato. El América juega a las 5:30 de la tarde contra el último de la tabla, que es el Deportivo Pereira. De resto, ¿quiénes tienen posibilidad de clasificar? Bucaramanga, Millonarios, Medellín y Deportivo Cali. Bueno, igual que Santa Fe Internacional, ¿no? En Olímpica Estéreo 105.9, señoras y señores, tiro libre. Estando a su lado yo. A favor de el equipo internacional, señoras y señores. Santa Fe no está jugando con su uniforme tradicional, está jugando con un uniforme oscuro. Ojalá le traiga buena suerte. Señoras y señores, ahí le voy a contar qué va a pasar. Le va a pegar de tiro libre con Olímpica 0105.9. Atención, señoras y señores. Le pegó al arco, le pegó mal. Malísimo, malísimo, malísimo, malísimo. 3:38 a esta hora. Dime cómo te olvido el binomio.

Bueno, señoras y señores, se empieza a mover los resultados. A esta hora el Deportes Tolima le está ganando al Deportivo Cali. Que lo deja eliminado, papi. Que lo deja eliminado el Deportivo Cali. Señoras y señores, el Deportes Tolima le está ganando al Manuel Murillo Toro al Cali. Ya no tiene nada que hacer el Cali con él. Perdiendo no tiene nada que hacer. El Cali lo que tiene es que ganar. Y obviamente puede esperar resultados para poder clasificar. Le anularon un penal a el Santa Fe. A esta hora, 3:48 en Olímpica Estéreo, necesito tu amor, Diomedes.

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0: Estéreo 105.9, estamos en la Rocola Olímpica.
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0: Bueno, y yo les he pedido a los oyentes de Olímpica Estéreo en esta tarde que nos envíen notas de voz contándonos a ver ustedes nos van a decir cuál es el talento, el nuevo talento que llegó a Olímpica Estéreo. Se van a ganar medio millón, pero para eso, escribe la palabra talento al WhatsApp de Olímpica 326-50-105.9 o me llaman, hola Olímpica Estéreo.
2: Hola, hermanito, ¿cómo está? Gustaría escuchar la canción Sueños y Vivencias de Diomedes Díaz. Okay. Y yo creo que el nuevo integrante de Olímpica Estéreo es la doctora Frauki.
0: Ok, después de la...
2: Olímpica Estéreo se metió en el nuevo Musu y quiero una recarguita de medio millón.
0: Ok, después de las 5 de la tarde tenemos a la Olímpica, así que pila para, necesitando su arsenal ahí para que ustedes vayan programando sus canciones. 4 de la tarde, 6 minutos, 4-6 en Olímpica Estéreo. Dicen los oyentes, hola, Olímpica Estéreo, notas de voz en el WhatsApp Olímpica 326-50-105.9. Buenas tardes, Olímpica.
2: La nueva integrante es Luz Amparo Álvarez. ¿Ah? Que estoy haciendo, escuchando Olímpica Estéreo, se metió.
0: Más oyentes en Olímpica Estéreo, ustedes nos siguen llamando. Voy con notas de voz y llamadas telefónicas. Hola, Olímpica Estéreo, buenas tardes, ¿qué estás haciendo?
3: Escuchando Olímpica Estéreo, se metió.
0: ¿Quién hablo?
3: Hola, Romito, habla con Andrea.
0: Andrea, ¿cómo está, mi amor? ¿Qué ha hecho, mamazota?
3: Ay, pensándolo mucho, papá. Quiero participar.
0: Bueno, mi amor, te voy a inscribir para participar. ¿Sabes cuál es el nuevo talento que llega a Olímpica Estéreo?
3: Yo diría que la autora Blanqui.
0: Ok. Bueno, mi amor, te voy a inscribir entonces para que participe. ¿Listo?
3: Romerito, una pregunta.
0: A ver, mi amor.
3: Se acuerda que yo le llamaba la vez pasada para conseguir trabajo, solamente solamente consiguió para un día.
0: Vea, mi amor, déjame ahí, quédate ahí que le vamos a tomar los daticos, mi amor, yo, para poderle ayudar. Listo. A las 4 de la tarde, 7 minutos, 4-7 en Olímpica Estéreo. Nosotros seguimos con más notas de voz. ¡Hola, Olímpica!
4: Hola, Tuxita, buenas tardes, buenas tardes a todos en Olímpica. De niña, pues, yo no tenía ninguna preocupación porque, pues, mis padres llevaban todo a la casa. Y...
0: Ah, ok, eso es una notica ya. A las 4 de la tarde, 8 minutos. Bueno, ya regresamos ustedes ahí, me siguen contando. ¿Quién es el nuevo talento? Escriban la palabra talento. WhatsApp Olímpica, 326-50-105.9. Estamos listos para disfrutar con Olímpica Estéreo.
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0: Divertida la Rocola Olímpica, por supuesto el humor a esta hora con el Boyaco Man en Olímpica.
5: Le dice humano al otro, sí, yo salí en la revista Dinero. Ah. Usted salió en la revista Dinero, ¿y en qué puesto está? Dijo, creo que soy el segundo o el tercero más pobre de toda la ciudad.
0: Señoras y señores, aquí está Iván Villazón, solo me importas tú en Olímpica, en serio, 105.9. ¡Oh!

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0: Bueno, señoras y señores, Fortaleza le está ganando al Bucaramanga. Está reconfirmando la eliminación del Bucaramanga. Están trabajando todos para Santa Fe y para Internacional, para que clasifique. Millonarios está quedando por fuera también. Deportivo Cali es noveno, Millonarios décimo. Si el Deportivo Cali lograra ganar, lo está perdiendo. Están trabajando todos para el Santa Fe y para el Internacional de Bogotá. ¿Qué dicen los oyentes? A esta hora le estamos preguntando, venga, ¿qué cree que es el nuevo talento de Olímpica Estéreo? Ahí, inscríbanse ustedes. Hola, Olímpica, buenas tardes, ¿qué están haciendo?
2: Hola, Olímpica Estéreo, yo creo que el nuevo integrante es, bueno, sea hombre o sea mujer, es de apellido bueno. Tengo bueno. como esa leve sospecha que es de apellido bueno.
0: Ajá.
2: ¿Y qué estoy haciendo? Escuchando Olímpica Estéreo se metió.
0: Vea, pues, ¿era que Pipe Bueno venía a trabajar acá o qué? Hola, Olímpica Estéreo, hola.
3: ¿Sabes qué estoy haciendo? Escuchando Olímpica Estéreo aquí desde el barrio de Rochera. Yo creo que la nueva integrante podría ser Natalia París como comentarista. Vamos a ver cómo nos va con el comentario.
0: Okay,
3: ¿qué está haciendo escuchando Olímpica Estéreo para participar por la recarguita?
0: Gol de Alianza Valledupar, le está ganando a Millonarios. Está también reconfirmando la eliminación de Millonarios. Ahí le estamos contando para los hinchas. Señoras y señores, tenemos entradas a Mundo Aventura y ya vamos a regalar entradas a Mundo Aventura. Después regalamos de la otra atracción. A esta hora, ¿qué dicen los oyentes? Hola.
4: Romeito, buenas tardes. Yo creo que el nuevo integrante de Olímpica Estéreo es un comentarista deportivo.
0: Ah, vea pues.
4: ¿Qué estoy haciendo? Escuchando Olímpica Estéreo.
0: Escuchando Olímpica Estéreo 105.9. Hola, Olímpica. Hola.
5: Buenas tardes, Romeo. El nuevo personaje es una locutora. Reportó sintonía desde el barrio El Guavio. Mi nombre es Miriam Rodríguez. Okay. Olímpica Estéreo se metió.
0: Van dejando ahí sus datos, sus notas de voz. Hola, Olímpica Estéreo. Hola. Hola. Ok.
6: Buenas tardes.
0: Buenas tardes.
6: Romerito, ¿cómo le van?
0: Un abrazo, mijo.
6: Feliz cumpleaños. La música. Oh. Yo no han dado sí, música que me pongan, pero no me han puesto ninguna música ni me llaman ni nada.
0: Ajá.
6: Pero me tienen olvidado. Yo no conozco una persona que vive en la casa, soy sola.
0: Un abrazo, mijo. Después de las 5 de la tarde tendremos a la Olímpica y me van a poder programar todo lo que quieran. En la Olímpica, después de las 5 de la tarde. Otra notica de voz, otra, la última.
7: Buenas tardes, Olímpica. Digo que es un periodista y que es Juan Diego Olvida.
0: Ok,
7: ¿qué está haciendo? Escuchando Olímpica Estéreo, se metió.
0: En Olímpica Estéreo, aquí está Juan Blanco Margeles. A las 4 de la tarde de 19, sonando en Olímpica.

0: 3. Bueno, terminan las primeras partes de los estadios del país. Para los que están pensando, la tabla de posiciones. Oyentes de Olímpica Estéreo 105.9. Atención para que ustedes la tengan presente ahí, porque pues hasta ahora está clasificando todo, está todo como estaba. Alianza Valledupar le está ganando a Millonarios y las tablas de posiciones están terminando así en la primera parte. Nacional primero, Pasto segundo. Nacional con 40 puntos, Pasto con 34. Tolima es tercero, que está ganando el Deportivo Cali con 33 y está eliminando al Cali. Cuarto, Once Caldas, que ya jugó con el Nacional y le ganó, tiene 33. Quinto es el Junior, que tiene 32 puntos. Sexto, el América con 30. Hasta ahí los directamente clasificados. Están peleando dos puestos, el Independiente, el Internacional de Bogotá y el Santa Fe. Internacional de Bogotá tiene 29 puntos con este empate y Santa Fe tiene 27. Noveno es el Cali con 26 y el décimo Independiente Medellín. Ahí los que tienen posibilidades si ganan, ¿no? O sea, si ganara, por ejemplo, Medellín o el Cali, se estarían metiendo. Incluso estarían metiendo por encima del Internacional por diferencia de gol. La vaina todavía está apretada, pero resulta que el Deportivo Cali y el Medellín están perdiendo, papi. Se la están haciendo a Santa Fe y le están haciendo la vida fácil a Santa Fe y al Internacional de Bogotá. Más música en Olímpica Estéreo 105.9, escuchando Olímpica.
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3: En Olímpica 105.9, a esa hora, señoras y señores, la Rocola Olímpica más divertida. ¡Este es de Diomedes! ¡Está Junífero! 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
4: A ver, niños, ustedes me van a contestar. ¿Con quién estaba casada Minerva? Dijo, profe, con nadie. Dijo, ¿cómo así que con nadie? Claro, con nadie, porque si ella era la diosa de la sabiduría, entonces no estaba casada con nadie.
3: Pena lógico.
5: 4.30.

0: trastea mientras. Bueno, señoras y señores. Bueno, atención, atención, está perdiendo Santa Fe. Y acaba de empatar el Deportivo Cali. Señoras y señores, Deportivo Cali está clasificando, está metiendo octavo. Y el América está séptimo. No, ¿por qué? ¿Sube quién? Ah, está subiendo Inter, sí, señores, está ganando el Inter. Bueno, listo. La verdad es que el América ya está clasificado, clasifique séptimo, octavo, le va a tocar que jugar los playoffs. Pero, atención, señoras y señores, el Inter le está ganando a Independiente Santa Fe, que lo está eliminando porque el Deportivo Cali está pasando a todos los hinchas capitalinos. Pareciese que los equipos de la capital no van a tener participación en los playoffs, a no ser del Inter. A no ser del Inter. Pero los equipos tradicionales de Bogotá como que están quedando por fuera, ¿eh? 4 de la tarde, 53 minutos, 4:53, más noticias de voz que dicen nuestros oyentes a esta hora. 4:53 ya a las 5 de la tarde a la Olímpica. Hola, Olímpica.
1: Buenas tardes, Romerito. Yo creería que el nuevo integrante de Olímpica Estéreo es una locutora. Y Olímpica okay. Estéreo se metió.
0: Bueno, listo, muchas gracias a los oyentes que están ahí conectados con Olímpica Estéreo 105.9. ¿Qué más? ¿Qué nos dicen los oyentes? Tenemos bonos de Skyson también para que ustedes participen con Olímpica Estéreo. Bueno, ¿qué dicen los oyentes? Hola, envíen la palabra talento al WhatsApp Olímpica Estéreo y me envíen nota de voz. Hola, Olímpica Estéreo.
2: Hola, Romerito, buenas tardes. ¿Qué escucho yo? Olímpica Estéreo se metió y yo digo que él es un humorista. ¿Qué escucho yo? Olímpica Estéreo se metió.
0: Bueno, gracias, gracias por estar ahí con Olímpica Estéreo. Aquí está, señoras y señores, el gran combo de Puerto Rico. 4:53.

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0: aquí estamos en Aló Olímpica, a través de nuestro WhatsApp, a través de una línea telefónica. Ustedes de una vez van a empezar a pedir las canciones. Aló Olímpica, te complace. Soy Romeo, te acompaño, señoras y señores, en Aló Olímpica. Ay, ay, ay, ay. Olímpica Estéreo, los acompañamos, señoras y señores. Bienvenidos para disfrutar con nosotros. Yo quiero que ustedes me programen las canciones, ya estamos en Aló Olímpica, así que, bueno, de una vez, ¿qué están esperando? Aló Olímpica, ¿qué dice la gente? Ven a la favor de Santa Fecito lindo. Hola.
1: Mi pueblo natal.
0: Opa, mi pueblo natal.
1: En Olímpica. Quiero...
0: Bueno, déjenme los nombres ahí. Pero me llaman, llámame de una vez. 601-526-2602, 601-432-3106, los acompañamos a esta hora en Aló Olímpica.
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0: Oyentes en Olímpica Estéreo, hola.
3: Aló, buenas tardes, Aló Olímpica, ah, buenas tardes con José Giovanni Carrillo Rodríguez de Bosa por venir. Mi canción Aló Olímpica es Te Esperaré, Los Diablitos. Gracias, Olímpica Estéreo se metió para participar en los premios. Gracias, Olímpica se metió desde Bosa por venir.
0: Bueno, señoras y señores, ahí estamos. Te Esperaré, Los Diablitos. Ahí vamos, señoras y señores. Olímpica Estéreo, gol de Santa Fe, está volviendo a meter a los 8. Gol de Santa Fe. A las 5 de la tarde, 7 minutos, está bueno la clasificación de los dos equipos que tienen que faltan en Olímpica 0-105.9, señoras y señores.
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0: Vamos con el par de canciones entonces. Bienvenidos a Aló Olímpica, ustedes me van a programar las canciones. Preferiblemente ustedes me llaman. 601-526-2602, 601-432-3106, aquí estamos. Olímpica Estéreo 105.9.

0: 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A esta hora son las 5 de la tarde con 17 minutos, 5:17 en Olímpica. ¡A la Olímpica! ¿Qué estás haciendo, oyente de la Olímpica Estéreo? ¡A la Olímpica! ¿Qué estás haciendo?
1: ¡A la Olímpica! Aquí escuchando Olímpica Estéreo.
0: ¡Se metió! ¿Con quién hablamos?
1: Hablo con Pedro Nel Urrego.
0: ¿Qué más, Pedro Nel? ¿Cómo va, mijo? ¿Bien o pa' qué?
1: Bien, señor.
0: Ah, bueno, ¿qué canción quieres escuchar?
1: Quiero mi pequeño talismán de Ana Gabriel.
0: Mi talismán.
1: Un saludo.
0: Listo, papi, manda el saludo, a ver.
1: Mire, para todas las personas en el Buen Pastor, que allá está mi esposa. A ver si de pronto me estará escuchando.
0: Uy, ¿cómo llama su esposa que está en el Buen
1: mi
0: Pastor?
1: Mi esposa se llama Enilce Joana Gutiérrez.
0: ¿Enilce Joana Gutiérrez?
1: Sí, señor.
0: Listo, para Enilce un abrazo, que está en el Buen Pastor de parte de Pedro Nel, ¿no?
1: Sí, señor, Pedro Nel Urrego.
0: Pedro Nel Urrego, vea, un abrazo, Pedrito, mijo. Ahí le voy a colocar su canción, un abrazo, viejo, ¿qué estaba haciendo?
1: Escuchando Olímpica Estéreo, se metió.
0: Aló, Olímpica, a esta hora, más oyentes, notas de voz, que dicen los oyentes, hola.
2: Aló, Olímpica, buenas tardes, Romeo, mi nombre es Alexander Ávila, reportando sintonía desde Voz a la Libertad, a ver si le complace con la canción Me Quito el Nombre de Silvio Brito y Olímpica Estéreo se metió.
0: Olímpica Estéreo se metió a esta hora en Olímpica, los complacemos, aló, Olímpica, 5 de la tarde, 10

0: que quieras. 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
3: En Olímpica Estéreo 105.9, la emisora del primer lugar. A esta hora los acompañamos, señoras y señores. Estoy entrando acá mientras restablecemos la comunicación. Olímpica Estéreo 105.9. A esta hora, señoras y señores. Ey, oyente, ustedes nos siguen programando canciones con Olímpica 105.9, la emisora.

Sigue 105.9. Antes de irme con más oyentes a esta hora. Atención, señoras y señores. Por acá estoy con Miguel Mojica, pero antes, Miguel, venga, déjeme saludar. Voy a saludar a Dieguito Pacheco. ¡Aló, Olímpica! Un abrazo para Dieguito Pacheco, que está ahí conectado con Olímpica Cero, para los papás, para José Pacheco, para don Fabio. Me olvidó el apellido de don Fabio, el conductor de taxi, el Olimpia Amarillito, hombre, que lo lleva ahí a don Fabio. Un abrazo. Gracias por escuchar Olímpica Cero 105.9. Antes del resumen, me programan canciones oyentes, hombre, para Dieguito. Un abrazo, papi. Un abrazo para Diego Pacheco. Gran persona, gran amigo, un abrazo para Dieguito, para un papá, para José y para el señor conductor, hombre, don Fabio también, que están escuchando Olímpica Estéreo, hombre, un abrazo. Dieguito, y saluda a la familia, hombre. A las 5 de la tarde con 37 minutos, 5:37, me voy con oyentes. Hola, Olímpica Estéreo. Aló, Olímpica, ¿qué estás haciendo?

0: ¿con quién hablo?
1: Con Claudita.
0: Claudita, mi amor, ¿qué canción quieres escuchar, mi vida?
1: El Calandria.
0: La Calandria, listo, mi amor. Ah, en la Olímpica la vamos a programar. Yo, mamazota.
1: Bueno, no olvides mi saludito desde Chile.
0: Ah, desde Chile. ¿Usted está escuchando?
1: No, chileno. Ah. Estoy en Arica, Chile.
0: Está en Arica, Chile. ¿Y usted le entró la llamada fácil? Vea pues.
1: Pues me demoré un poquito, pero me entró.
0: Ah, bueno, mi amor. Vea pues, qué bueno que la haya entrado, mi amor. Chévere, listo, mi amor. Yo te voy a programar la canción. Un abrazo para hoy, para toda la gente que está allá en Chile, hombre, para toda la familia. ¿Usted de qué parte es?
1: Gracias. Yo soy de Ocaña Norte de Santander.
0: Ocaña Norte de Santander y escucha Olímpica Estéreo Bogotá, qué bueno. Bueno, saludo para toda la gente que está en Chile. Un saludo, mi amor.
1: Gracias.
0: Gracias por escuchar Olímpica Estéreo. Yo, mija.
1: Sí. Igual a ustedes, gracias por divertirnos.
0: Y saludos para quién más, mija.
1: Saludos allá, a ver, ¿a quién? A Martín González. Ajá. A Jaime López, a la comadre, pues, mejor dicho, a todo el que me escuche.
0: Bueno, mi amor, un besote. Chao, mi corazón. Ya venimos con más, pero atención, oyentes de Olímpica. Ya le vamos a programar la canción La Calandria, pero atención, oyentes de Olímpica, señoras y señores. Lo ha llamado acá Miguel Mojica porque acaba de terminar las fechas y terminaron celebrando los del Inter de Bogotá. A pesar de haber perdido 3-1, terminaron celebrando. Estaban esperando que terminara el partido en Ibagué. ¿Qué fue lo que pasó, señoras y señores? Miguel Mojica, con la información del fútbol. Ya están listos los 8, ya están listos los 8 para los playoffs. Adelante, mi querido Miguel, por favor.
2: Don Romeo, muy buenas tardes. ¿Cómo se encuentran todos los oyentes,
0: papi,
2: de Olímpica Estéreo? ¿Cómo está?
0: ¿Qué fue lo que pasó, papi, en estos cinco partidos?
2: Oiga, 5 partidazos. O sea, arrancamos rápidamente. Independiente Medellín 1, Águilas Doradas 2. Eliminado el DIM.
0: Eliminado el DIM.
2: Tolima 1, Cali 1.
0: Eliminado el Cali.
2: Fortaleza 2, Bucaramanga 1. Eliminado el Bucaramanga. Alianza 2, Millonarios 2.
0: Eliminado Millonarios.
2: Santa Fe 3, Internacional de Bogotá 1.
0: Clasificaron los dos.
2: Sí, señor, se metió Independiente Santa Fe e Inter de Bogotá. Rápidamente, Atlético Nacional, Deportivo Pasto, Once Caldas, Junior, Tolima, América de Cali, Santa Fe e Internacional de Bogotá. La tabla quedó en el 9º puesto el Deportivo Cali.
0: Pero todavía se puede mover algún equipo de la América ganando. Se trepa arriba.
2: Por dentro, claro.
0: Se trepa como el tercero. Puede treparse el tercero si gana.
2: Pues si le cuento, ganando, sí, señor, ganando, puede quedar hasta...
0: Tercero. Sí, segundo,
2: sí, señor.
0: No.
2: No, segundo no, porque el Cali le saca 4 puntos.
0: No, el Cali no.
2: Pero, perdón, el Pasto. El Once Caldas, Once Caldas tiene una diferencia de gol de 8. Mientras que el América tiene una diferencia de gol de 9. Ganando 1-0. Tranquilamente el América de Cali puede quedar tercero. Acuérdense que esta vez no son cuadrangulares, sino que son playoffs.
0: Si gana el Junior, pues obviamente el Junior va a quedar tercero.
2: Claro.
0: Pero
2: claro,
0: el Junior se va a jugar contra el Pasto. El Pasto se mantiene segundo y va a ser, digamos, lo que no cabeza, pero bueno, digamos que sí. No se va a enfrentar con el Nacional, ni sino hasta si se llegasen a encontrar en la final los dos.
2: Pues hay gente que dice que se tendrían que enfrentar el primero con el octavo, el segundo con el séptimo, el tercero con el sexto, el cuarto.
0: No, así no es.
2: Se supone, no, pero no va a haber sorteo.
0: No,
2: va a haber sorteo después de las 8:30 de la noche.
0: Ajá.
2: Ya lo confirmó pues Di Mayor por las redes sociales y YouTube. O sea, lo decía era porque la gente pensaba y decía, sí, no, es que se tiene que hacer así, es lo justo. Pero debe haber un sorteo.
0: No,
2: si
0: claro,
2: hay sorteo para cuadrangulares, debe haber sorteo para playoffs.
0: Ok. Entonces, ahí va a estar en la llave, hay dos llaves. En una llave va a estar sembrado el Nacional y en la otra llave va a estar sembrado el Deportivo Pasto.
2: Claro, sí, señor. Y de hecho, Romeo, estuvo infartante la clasificación porque hubo un momento en el que la tabla estaba, era el Cali adentro.
0: Sí, el Cali
2: cuando
0: adentro.
2: Cuando Santa Fe perdió 1-0 contra Inter, estaba empatando el Cali, estaba adoptado el Cali. El Medellín, Millonarios y Bucaramanga nunca estuvieron dentro de los siempre estuvieron entre el Cali e Independiente Santa Fe.
0: Bueno, listo, venga, esa fue la información deportiva. Vamos, oyentes, a esta hora que nos han enviado sus notas de voz. ¿Qué nos dicen la gente a la Olímpica? La gente que quiere programar canciones en la Olímpica. ¿Qué nos dicen nuestros oyentes? Hola, Olímpica, espero que estás haciendo.
3: Buenas tardes, Alo Olímpica. Ajá. Quisiera escuchar María Teresa y Danilo.
0: Okay.
3: ¿Qué estoy haciendo? Escuchando Olímpica Estéreo. Se metió.
0: Otra canción más de nuestros oyentes. Hola.
4: Me dice, muy buenas tardes. Ajá. En la Olímpica quiero escuchar la canción de Edén Muñoz, Yo y antes. Gracias. Listo. Independiente Rafael Uribe, gracias. Prometió que se metió.
0: Olímpica, ¿está listo? Entonces me voy con las tres canciones. La Calandria, que me la pidieron desde Chile, María Teresa y Daniel.

Dígame, buenas tardes. ¿Aló, Olímpica? Quisiera escuchar la canción Busco un confidente y bueno, inscribámonos ahí para esas boleticas de Mundo Aventura, mi Rome, su guarda de seguridad.

0: me digas con el corazón.
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2: Cuida, cuida lo que entra a tu corazón. Cuídalo. Y es porque hoy en día estamos rodeados de muchas voces. Estamos rodeados de opiniones, de críticas, de consejos y hasta ruido innecesario que sin darnos cuenta va sembrando pensamientos en nuestra mente. Pero la palabra nos enseña algo clave, que debemos cuidar nuestro corazón, porque de él brota todo lo que somos. Así como tú no comes cualquier cosa porque sabes que puede hacerte daño, tampoco debes permitir que cualquier palabra o influencia entre en tu interior. Hay palabras que edifican, pero también hay otras que confunden, que desaniman y alejan del propósito de Dios. En la Biblia hay muchas historias de muchos siervos de Dios que escucharon la voz equivocada y se desviaron. Pero cuando prestaron atención a la voz de Dios, encontraron dirección, paz y propósito. No todo lo que suena bien viene de Dios. Por eso es importante aprender a discernir en medio de tantas voces. Hay que aprender. Por eso haz silencio y dale prioridad a la voz de Dios. Él nunca te va a confundir. Él siempre te va a guiar.
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0: Señoras y señores, más oyentes a esta hora en el WhatsApp de Olímpica 326-50-1059. 326-50-1059. ¿Qué dicen nuestros oyentes? Los queremos escuchar a esta hora. ¿Qué dicen nuestros oyentes? Programando canciones en Aló Olímpica. Hola, Aló Olímpica, ¿qué está haciendo?
2: Aló Olímpica, Romedito, buenas tardes. Buenas Luz Dari Prada escuchando Olímpica Estéreo en Luna Par, Antonio Nariño. Ajá. Y me gustaría escuchar Distintos Destinos del Binomio de Oro. Gracias.
0: Ok, Distintos Destinos del Binomio de Oro. Eso va, más oyentes en Olímpica Estéreo. ¿Qué dice la gente? Hola, ¿qué dice la people? Aló Olímpica.
2: Aló Olímpica, quiero escuchar En Barranquilla Me Quedo.
0: En Barranquilla Me Quedo. Y más oyentes, hola, aló Olímpica.
2: Yo escuchando Olímpica Estéreo se metió a lo Olímpica. Quisiera escuchar la canción La Camisa Rayada de Alfredo Gutiérrez, por favor.
0: Tres canciones en Aló Olímpica, Distintos Destinos del Binomio de Oro. Uy, qué canción sota esta. Uy, venga, y además que mucha gente comentando la buena presentación del Binomio de Oro. El Binomio de Oro ayer en el cierre del Festival de la Leyenda Vallenata, donde a propósito estuvieron este par de caballos, Giancarlo Centeno y Jorgito Celedón. 6 en la tarde, 11 en Olímpica Estéreo. Y salieron disfrazados de astronautas. 6 días.

0: 6 de la tarde, 22 minutos, 6:22 en la Olímpica. Bueno, yo voy a seguir recibiendo mensajes, notas de voz en Olímpica Estéreo 105.9. Nuestros oyentes a esta hora que nos siguen dejando ahí sus notas de voz a través del WhatsApp Olímpica 320-650-1059. ¿Qué canción quieren escuchar? Ustedes me van contando ahí, oyentes de Olímpica. Hola, Olímpica Estéreo.
1: Muy buenas tardes, Romerito. La canción que yo quiero escuchar es Los Caminos de la Vida.
0: Ok.
1: Gracias.
0: Un abrazo, gracias. Los Caminos de la Vida, listo, vamos acá. Programando nuestras canciones de los oyentes en Olímpica Estéreo 105.9. A las 6 de la tarde, 22 minutos, me voy con tres canciones más. 6:22. Lo que era tu madre y Los Caminos de la Vida. Ya vengo con más oyentes en Olímpica Estéreo 105.9. ¡Aló, Olímpica!

0: Deporte nos espera la decisión vallenata. Mejor a las 6 de la tarde con 31.
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0: En Olímpica Estéreo, ¿qué dicen nuestros oyentes? Yo los quiero escuchar a esta hora. A la Olímpica, ¿ustedes qué canciones me van a pedir? Hola, Olímpica Estéreo. Buenas tardes, buenas tardes.
2: Hola, Romeo, ¿dónde estás? Que no te veo. Romeito, escuchar después de tantos años.
0: Ajá.
2: Piensa la versión de Silvestre o...
0: Listo.
2: Hola, de los Diablitos, que es la original.
0: Listo, vale, vamos de una vez con Olímpica Estéreo 105.9. Hola, Olímpica.
2: Hola, hola, Romito, escuchando Olímpica Estéreo. Se metió, quisiera por favor escuchar la canción Frío de la Ausencia.
0: Frío de Ausencia, Gali Galeano.
2: Olímpica Estéreo se metió.
0: Frío de Ausencia, Gali Galeano. Venga, si ustedes también nos quieren dejar su mensaje de una vez con Olímpica Estéreo. Los estamos acompañando para los amantes del fútbol. Está ganando la América de Cali. Me parece que con este resultado la América está metiendo tercero. Igual, los favorecidos simplemente van a ser Nacional y Pasto, que Pasto le está ganando a el Junior de Barranquilla. Olímpica, hola.
3: Olímpica, Olímpica, buenas tardes.
0: Buenas tardes.
3: Te doy adiós, amor, de Luis Mateus. Gracias, feliz noche.
0: Listo, mamá esa. Bueno, señoras y señores, aquí están esas canciones que me han programado nuestros oyentes en la Olímpica, 6 de la tarde con 32.
4: ¡Remedio!
0: Aquí estamos disfrutando con Olímpica 105.9. ¡Aló, Olímpica! ¡Ay, qué más! ¡Aló, Olímpica!
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0: Olímpica 105.9 por acá, oyentes. Con otro oyente por acá. Hola, ¿qué estás haciendo?
6: Hola, Romadito, ¿dónde está con Ateo?
0: ¿Con quién hablo?
6: Con María Reyes.
0: ¿Qué más, María? ¿Bien o qué?
6: Contarlo mucho, Romeito.
0: Ah, bueno, María, contámelo todo, pues. ¿Qué has pensado de mí? A ver.
6: Hartas cosas bonitas.
0: Uy, ¿qué cosa? Dígame una.
6: que lo pienso mucho.
0: Ah, bueno, mi amor. Bueno, ¿qué canción me quieres programar, mi amor?
6: Tatuaje del alma de Silvio Brito.
0: Listo, mi amor, un besote. Ya se la programo más adelantico, después de unas canciones.
6: Pero que me la programa porque usted siempre me dice y no me la programa.
0: Ay, pero ya me condicionó. Ya, mi amor, tengo muchas en lista que ya me pidieron. Tranquila que se la voy a colocar. Yo, mi amor.
6: Bueno, gracias. Que pase buena noche.
0: Chao, mi amor, un besote. Chao. Aquí está, después de tantos años, frío de ausencia. Y adiós, amor. Y después, tatuaje en el alma. 6:33.

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2: 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Oyentes, a esta hora continuamos en Aló Olímpica. ¡Ay! ¡Olímpica Estéreo! Bueno, va a continuar con canciones, canciones programadas por nuestros oyentes. ¡Olímpica Estéreo! Me voy con un par de canciones más. Voy con Canto a la Montaña, con la canción que me programaron hace un ratico, Tatuaje en el Alma. Nuestros oyentes conectados a esta hora con Olímpica Estéreo 105.9. Recuerde que ustedes ahí nos dejan sus notas de voz al WhatsApp 320-650-1059, 320-650-1059. Son las 6 de la tarde, 47 minutos, 6:47. Aquí estamos en Olímpica Estéreo.

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3: La emisora más alegre de Bogotá. ¡Aló, son las 6:57! ¡Aló! Cerquita de las 7 de la noche ya.

0: millón. Sí, entre las personas que adivinen, ¿no? O entre las personas que sepan más o menos. Olímpica 105.9. ¿Qué más oyentes a esta hora en Aló Olímpica que quieren programar canciones? ¿Qué dicen los oyentes? Hola, Olímpica Estéreo, buenas noches.
1: Que me complazcas con la canción Me Voy de Ti de Jorge Celedón. Okay. Un saludo desde Voz a Recreo. Mi nombre es Mayuris Cárdenas.
0: Mayuris, un abrazo.
1: Que yo estoy haciendo yo, escuchando Olímpica Estéreo. ¡Se metió!
0: Un abrazo para Mayuris Cárdenas, escuchando Olímpica Estéreo 105.9. Ey, recuerden ahí dejarme sus noticias de voz. Más oyentes en Olímpica, hola.
1: Hola, Romeito, buenas tardes. ¿Qué estoy haciendo yo? Escuchando Olímpica Estéreo, serio. Romeito, acá en Tusa por la eliminación de Millos, pero no importa.
0: Ajá.
1: En otra ocasión será. Romeito, por favor, regálame la canción de Rafael Orozca y El Último Disgusto.
0: Ok, vea, por acá tengo otros programados. Listo, más oyente en Olímpica Estéreo, hola.
2: Buenas tardes, Romeo, Dios lo bendiga. Quiero escuchar la canción Cuatro Rosas de Jorge Celedón. Soy Andrés y que estoy haciendo yo escuchando Olímpica Estéreo. ¡Se metió!
0: Voy a ir acumulando acá porque me piden canciones. Ahí vamos.
3: Era lo que quería.
0: 6:58 en Olímpica.